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0: Son las 8.
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1: Son las 9.
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1: Bienvenidas y bienvenidos a la Hora Nacional. Muchas gracias por acompañarnos.
2: Sí, muchas gracias a todos, Micha. Yo soy Leos y como cada domingo es un gustazo estar con ustedes.
1: Empezamos con el tema del ABC de las emociones, de cómo reconocerlas y pedir ayuda.
2: También hablaremos de la encuesta intercensal del INEGI.
1: Les contaremos sobre la importancia de la detección oportuna del cáncer de mama y dónde pueden recibir atención.
2: Les vamos a explicar cómo sacar una cita médica en el IMSS sin salir de casa.
1: Recordaremos a la científica mexicana Elia Bravo Hollis, conocida como la madre de las cactáceas.
2: Les vamos a contar cómo sacar su licencia permanente en la Ciudad de México y otras entidades.

0: entidades del país.
1: Y les diremos por qué las escrituras son un escudo protector jurídico.
0: Acuérdense que pueden escribirnos a la Hora Nacional Oficial. Estamos en YouTube, Facebook, Instagram, TikTok, X, Spotify, en el número 55 34 83 42 39, y en el correo lahoranacional@segob.gob.mx. La adolescencia es una etapa de muchos cambios. Está transformando nuestro cuerpo, nuestra forma de relacionarnos y también la manera en la que entendemos lo que sentimos. Aprender a reconocer y a expresar las emociones puede ayudarnos a, si eventualmente lo necesitamos, poder buscar apoyo.
1: Si quieren más información sobre salud mental para las y los jóvenes, pueden consultar la siguiente página. Por favor, pongan mucha atención. Es www.abcdelasemociones.c.gob.mx. Y si necesitan apoyo, también pueden llamar a la Línea de la Vida al siguiente número, 800-911-2000, con atención personalizada a las 24 horas.
0: Ahora, la estrategia ABC de las emociones trabaja con tres ejes: reconocer, comprender y actuar. Y para platicarnos de esto, nos da muchísimo gusto que nos acompañe hoy una vez más la maestra Noemí Juárez Pérez, subsecretaria de Educación Básica de la Secretaría de Educación Pública. Noemí, bienvenida una vez más a la Hora Nacional. Qué gusto tenerte aquí. Ahora no para hablar de historia, sino para hablar de emociones.
2: Me da mucho gusto saludarte, Leo, Chas. Es un gran gusto regresar y sobre todo a toda la audiencia de la Hora Nacional.
1: Para comenzar, ¿exactamente qué es el ABC de las emociones?
2: Primero diría que es una estrategia nacional, y en esta estrategia nacional se atiende dos sectores de el sistema educativo nacional. El primero, lo que comprende nuestra adolescencia, que son las de la educación secundaria, particularmente focalizada a las y los adolescentes de tercer grado de secundaria y todos los jóvenes de la educación media superior. Así es que en un primer momento abarca tercero de secundaria y todo lo que comprende la educación media superior. Es una estrategia nacional, están todas las entidades involucradas, estos dos niveles educativos, y lo que se pretende es dar atención focalizada a este sector de la población que, como bien lo mencionan, es un momento clave en la vida de las personas, es un momento donde estás tú nombrando, donde estás tú posicionándote en el mundo.
0: Y también empezando a reconocer y a nombrar lo que estás sintiendo, que es una cosa que queremos preguntarte por qué se considera que es tan importante como para basar un poco una estrategia entera en esa necesidad que tiene la juventud de empezar a ubicar qué siente y poder hablar de ello.
2: Así es, lo que primero que queremos es darle voz a las propias adolescencias, a las juventudes, también entender cómo se viven de maneras diferentes, que también están atravesados por otras condiciones, y lo principal es saber y reconocer qué están sintiendo, qué están pasando, qué están sobrepensando, para poder dar una atención, para poder brindar orientaciones también desde el sector salud, porque estamos trabajando, es algo muy importante de esta estrategia, que estamos las dos secretarías involucradas, educación pública y el sector salud, porque no podemos entender este derecho de la educación cuando tiene que ir también completamente ligado con el derecho a la salud, van de manera paralela. Entonces, esta importancia de que ellos reconozcan qué sienten, qué piensan, que además de todo es algo muy importante, y porque esta estrategia es muy importante, porque deja de ver el autocuidado. O sea, no solo es el autocuidado, no es tú eres responsable de lo que sientes, tú eres el responsable de cómo salir de eso que sientes.
1: Tienes en la cabeza.
2: Por eso lo hablamos desde lo colectivo, porque el cuidarnos también es una responsabilidad colectiva, por eso debemos de brindar espacios seguros, espacios de diálogo, espacios de confianza, y uno de esos espacios donde pasan gran parte de su etapa formativa es la escuela. Entonces también por eso la escuela debe ser un espacio donde se les escuche, donde puedan hablar y donde se les pueda orientar. Ya dejamos esta idea de, pues tú eres responsable de lo que sientes y sal tú como puedas, o te sientes triste porque ya deja de pensar eso, ya déjate de sentir así, sí. Cuando entendemos que es un bienestar colectivo, es un entorno social en el que se están desenvolviendo también nuestros jóvenes.
0: Noemí, entonces, abcdelasemociones.cep.gob.mx es la página.
2: Así es.
0: ¿Los materiales impresos llegaron a escuelas y familias?
2: Completamente. Pero también pueden descargarlas si hay público general interesado que quiera conocer, ¿no? Posiblemente claro, algún docente, pero que también quiera conocer las de orientaciones de padres, madres y personas cuidadoras. Todas están en este mismo portal, se pueden descargar. Hay también sugerencias de estrategias en el aula para estas horas que se trabajan en las escuelas. Hay más materiales de difusión, de infografías y todo también lo relacionado con el uso de los dispositivos. Son dos estrategias que van de la mano. Así es que una visita que claro, tendrá muchos materiales y orientaciones.
1: Sí, pues dicen por ahí, ¿no? Que nadie te enseña a ser papá, pero mira, al menos tenemos estas cosas que nos pueden guiar un poquito, ¿no?
0: Claro.
1: Así es. O un muchito.
2: Sí, esa es la finalidad.
1: Así es.
0: Pues muchísimas gracias, Noemí, por haber regresado a la Hora Nacional para platicarnos del ABC de las emociones.
2: Y muchas gracias por el espacio también aquí para darla a conocer.
1: Pues muchas gracias a ti, Noemí Juárez Pérez, subsecretaria de Educación Básica de la Secretaría de Educación Pública.
2: Gracias.
1: Y gracias a ustedes. No se vayan, tenemos más.
0: El INEGI presentó los resultados de la encuesta Intercensal 2025, que es un ejercicio estadístico que actualiza la información sobre la población y también sobre las viviendas en México.
1: Y la encuesta se levantó en más de 7.3 millones de viviendas y sus resultados son representativos a nivel estatal, nacional y municipal. Esta información permite conocer las necesidades de todas las comunidades y hacer que los servicios lleguen a todo el país.
0: Si quieren conocer los resultados, pueden hacerlo en la página inegi.org.mx/programas/EIC/2025. Hoy nos acompaña el doctor Mauricio Rodríguez Abreu, titular de la Unidad de Estadísticas Sociodemográficas del INEGI, para platicar un poquito más sobre esta encuesta. Doctor, bienvenido a la Hora Nacional.
3: No, un gusto estar aquí con ustedes.
1: Al Oiga, contrario, doctor.
0: Sobre todo para que nos cuente un poquito más sobre esta encuesta Intercensal 2025. ¿Qué nos permite conocer esta encuesta, por ejemplo, sobre las necesidades de las distintas comunidades del país?
3: Como ya lo mencionaban, esta encuesta, primero que nada, es la más grande en la historia del instituto, en la historia de México. Wow. Con estas 7.3 millones de viviendas que visitamos, nos permite llegar precisamente a nivel municipal de información. Eso es importante porque a ese nivel solamente lo logramos con los censos de población. Entonces, ahora la encuesta Intercensal nos permite justo actualizar la información de los municipios para que quienes hacen política no solamente tengan información a nivel estatal, sino que puedan focalizarla un poco mejor. Información en materia de cuántas personas viven en cada municipio, en cada entidad, cuál es la edad promedio de la población, si están asistiendo a la escuela, si saben leer y escribir, si están trabajando, cómo son las condiciones de la vivienda en las cuales están estas personas habitando, si tienen agua, servicios, internet, y bueno, hay otras muchas variables que precisamente nuestro objetivo como instituto es acercarle a la población, pero también a los tomadores de decisiones, esta información para que ya ellos puedan hacer las políticas que correspondan.
0: ¿Cuál es la diferencia entre los censos poblacionales que hace el INEGI y esta encuesta Intercensal?
3: ¿Un censo qué es? Un censo barremos todo el país. Vamos a todas y cada una de las viviendas, tocamos la puerta, visitamos 2-3 veces hasta que nos responden. Y en realidad tenemos una fotografía con el mayor nivel de detalle. Ahí llegamos incluso a nivel de manzana de brindar información para los usuarios. Ahora, en una encuesta Intercensal, eso es una encuesta, no es un censo. Tomamos una muestra de esas viviendas. Ya lo mencionabas, 7.3 millones de viviendas. Uh-huh. Eso se traduce a 1 de cada 5 viviendas del país fueron visitadas.
1: Wow.
3: Entonces, no es un censo porque no barremos todo el país, pero aún así, digamos que sí, dimos una limpiadita muy por encima, sí, muy bien, para actualizar esa información.
0: Está increíble. Oye, ¿dónde podemos consultar estos resultados? ¿Dónde está?
3: ¿Dónde está la información? Bueno, claramente en la página de internet del INEGI, www.inegi.org.mx. Ahorita van a encontrar ahí inmediatamente un enlace a la encuesta Intercensal. Instituciones como el Consejo Nacional de Población, las Secretarías de Estado, Educación, Salud, hacen su planeación. CONAPO hace proyecciones de población, actualiza las que ya tiene y muchas instancias federales pueden empezar a planear cuántas escuelas van a construir o hay que hacer más escuelas o hay que reconvertir las escuelas tal vez para atender personas de edad avanzada.
1: Claro.
3: O qué servicios de salud requerimos. Sabemos también por resultados de la encuesta que la población con discapacidad se concentra en edades avanzadas. Entonces, ¿qué servicios requiere esta población? Entonces, justo nos da esta fotografía, pero nos invita a planear hacia el futuro las necesidades de la población.
0: Oiga, doctor, ¿y qué otros datos interesantes arrojó la encuesta?
3: Bueno, primero que nada, que la población ya no crece tanto como crecíamos antes. Y eso ha modificado la estructura de la población. Por un lado, hoy por primera vez en la historia de México, 1 de cada 10 personas tiene 65 años o más de edad, ¿no? Entonces ya estamos entrando a esa fase de envejecimiento. Si nos vamos al extremo, digamos, hablando de personas mayores, nos vamos a los nacimientos, también lo que vemos es que ha disminuido el número de hijos e hijas. Y bueno, algo que también podríamos hacer énfasis es, como lo mencionaba, esta encuesta actualiza la información después de la pandemia. Antes de la pandemia, en términos de servicios en los hogares, por ejemplo, poco más de la mitad de los hogares en el 2020 tenía internet. Ahora supimos, gracias a esta encuesta, que 3 de cada 4, es decir, el 75% de los hogares ya cuenta con internet. Claramente la pandemia nos obligó a acelerar esta penetración del internet y de la mano también se incrementó un poco de dispositivos electrónicos, tabletas, celulares.
1: Así es.
0: Pues muchísimas gracias por haber venido a platicarnos todo esto. Está interesantísimo.
3: No, pues muchas gracias a ustedes y de nueva cuenta invitarlos a consultar la información.
1: Muchas gracias, doctor Mauricio Rodríguez Abreu, y muchas gracias a ustedes. Ya lo saben, no se vayan.
0: Thank you. Octubre es el

0: gusto tenerla aquí, doctora. Bienvenida.
1: Muchas gracias por la invitación y por el espacio.
2: Al contrario, doctora, bienvenida una vez más. Para empezar, ¿por qué es tan importante hablar de detección oportuna, de detección temprana en el cáncer de mama?
1: Creo que es una pregunta fundamental. En el cáncer de mama y en todos los tipos de cáncer, entre más pronto los diagnosticamos, tenemos más probabilidades de cura y de tener tratamiento mucho menos agresivos y con mejor calidad de vida.
0: ¿Cuáles son los principales signos o cambios que las mujeres tenemos que estar checando y que en caso de presentarlos tenemos que ir a consultar al personal de la salud?
1: Quienes más nos conocemos somos nosotros mismos. Ante la identificación de cualquier cambio en las mamas es una alerta, hay que buscar por qué. La mayoría de las veces el cáncer de mama se puede palpar. Se palpa como una bolita, un nódulo que no duele, que puede crecer muy lentamente y que además puede no dar ninguna otra manifestación. Manifestaciones también frecuentes pueden ser cambios en la piel, secreción por el pezón, cambios en el tamaño de las mamas, que el pezón se invierta y también muy importante las axilas. Me gustaría también mencionar que no necesariamente tenemos que tocar algo y es por eso que es fundamental la mastografía a partir de los 40 años.
2: Hey, doctora, y ahorita que habla de la edad de los 40 años, ¿a qué edad hay que empezar con estas detecciones, digamos?
1: Para mí es importante un mensaje, el cáncer de mama no depende de la edad. La mediana de diagnóstico en México es de 52 años, es decir, es el momento más común. Sin embargo, puede aparecer en cualquier momento de la vida. A partir de los 18 años se recomienda la autoexploración. Se puede recomendar a los 7 días después del inicio de la menstruación, una vez al mes. Se recomienda también revisión clínica a partir de los 25 años de edad, una vez al año, y la mastografía, como lo comentaba, a partir de los 40 años de edad para la población en general. Quienes tienen familiares o hay ya más riesgo, pues se hacen consideraciones especiales.
0: Claro, porque la edad no es un factor, digamos, de riesgo, pero la genética sí, ¿no? Y hay probablemente también otros factores de riesgo que queríamos preguntarle, pues, ¿cuáles son?
1: Ese es un punto bien importante porque sí, la genética es un punto fundamental, es un factor de riesgo, pero únicamente 10% del cáncer de mama está asociado a un antecedente hereditario. La mayor parte del cáncer de mama es multifactorial, no es hereditario. Y factores de riesgo, bueno, el primero es ser mujer, el segundo sí es la edad. Algunos factores hormonales pueden ser fundamentales, por ejemplo, haber empezado a menstruar a muy corta edad, antes de los 12 años, o tener una menopausia después de los 50 años. Esto es porque nuestro cuerpo ha estado expuesto a mucha cantidad de estrógeno, de hormonas, la obesidad y el sobrepeso. ¿Por qué? Porque ahí tenemos muchísimo que hacer. También el sedentarismo, se está empezando a ver qué tipo de alimentación.
2: Mujeres que tengan dudas, preguntas, alguna página de internet, algún lugar físico.
1: Afortunadamente ya hay muchos medios de comunicación. La página del INCAN tiene también información importante acerca de cáncer de mama. Afortunadamente, en la mayoría de los centros de salud ya hay y se cuenta con información. En las páginas también de la Secretaría de Salud se puede encontrar información. Y mi mensaje, aprovechando tu pregunta, es:
2: por favor,
1: el miedo no nos sirve, es común, lo tenemos que ver. ¿Por qué? Porque tenemos que tomar acción y también es un mes para acompañar a quienes están viviendo o quienes hemos tenido familiares que han vivido con este diagnóstico.
0: Ay, doctora, Alexandra Garcilaso Reyes, oncóloga médica del INCAN, le agradecemos mucho la visita.
1: Gracias por la
0: y sobre todo ese último mensaje, ¿no? Que parece que nada más un mes del año tenemos que poner atención y esto, tristemente, ojalá no fuera así, pero pues no es así, ¿no?
1: Sí. Y estamos con compromiso para hacer las acciones necesarias.
0: Le agradecemos mucho que haya estado aquí con nosotros en la Hora Nacional.
1: Gracias.
2: Y gracias a ustedes, no se vayan.
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2: Y ahora vamos con un trámite que puede interesarle mucho a las personas que manejan un automóvil, la licencia permanente.
0: Sí, si ustedes quieren hacer este trámite, aquí les dejamos un tutorial para que sepan cómo hacerlo paso a paso.
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0: Recuerden que la Ciudad de México ha extendido el periodo para tramitar la licencia de conducir permanente, todo 2026. En este espacio, te mostraremos cómo realizar este trámite fácilmente. Los interesados deben gestionar una cuenta llave CDMX para agendar su cita, realizar el pago en establecimientos autorizados y presentar su documentación oficial en los módulos correspondientes. El procedimiento requiere que los solicitantes que realicen el trámite por primera vez aprueben un examen teórico sobre reglamentos de tránsito y seguridad vial. Aquellos que ya poseen una licencia tipo A pueden realizar el trámite de forma simplificada. Una vez obtenida, la licencia puede portarse de manera física o digital a través de la aplicación oficial del gobierno capitalino, eliminando la necesidad de renovaciones futuras. Ahora bien, revisemos algunos detalles importantes. ¿Quiénes sí pueden tramitarla? Personas mayores de 18 años. Capitalinos que nunca han tenido licencia permanente. Aquellos que ya poseen una licencia tipo A pueden realizar el trámite de forma simplificada. Conductores con licencia tipo A vencida o vigente en la Ciudad de México. Residentes del Estado de México y quienes la tuvieron antes de 2017, así como aquellas personas que requieren una nueva emisión por actualización de datos o daño en el plástico anterior. ¿Quiénes no pueden tramitarla? Personas de otros estados que no radiquen en la Ciudad de México o en el Estado de México. Quienes ya tengan su licencia permanente en buen estado o quienes no aprueben el examen teórico o no realicen el pago. Pasos a seguir. Crea tu cuenta llave CDMX. Busca el trámite licencia permanente en llave.cdmx.gob.mx. Genera tu línea de captura. Realiza tu pago. No olvides borrar tu comprobante. Agenda tu cita en el módulo más cercano. Para agendar la cita, ingresa con tu cuenta llave CDMX al sistema de cita. Selecciona la opción evaluación. Elige licencia permanente y selecciona el módulo y horario. Si no encuentras disponibilidad en la sede de tu preferencia, revisa en otras alcaldías o intenta en distintos momentos del día, ya que los espacios se liberan temprano por la mañana. El día de la cita, entregas tus documentos, te toman la fotografía y biométricos e imprimen tu licencia, así de fácil. Importante, el examen se puede realizar en línea a través de la plataforma digital oficial o de forma presencial en las computadoras habilitadas en los módulos de la Secretaría de Movilidad, CEMOVI. Y recuerda que puedes realizar este trámite en Ciudad de México, Oaxaca, San Luis Potosí y Tamaulipas. Acércate a la página de tu entidad correspondiente y si te sirvió esta guía o quieres saber más acerca de otro trámite o servicio, escríbenos al correo electrónico lahoranacional@segob.gob.mx y sigue nuestras redes oficiales de La Hora Nacional Oficial en Facebook, Instagram, TikTok. Suscríbete a nuestros canales para no perderte estas cápsulas informativas. Hasta la próxima.
1: Tener una escritura pública no solamente da certeza jurídica, también puede convertirse en una herramienta para prevenir problemas como el fraude o el despojo.
2: Y es que muchas veces las personas creen que basta con tener un contrato privado o un recibo. Para hablar de la importancia de escriturar y de cómo podemos proteger nuestro patrimonio, nos acompaña el notario Guillermo Vigil Chapa.
1: Ahora, antes de entrar en materia, les recordamos que pueden tener más información y orientación sobre este y cualquier otro tema relacionado en la página del Colegio Nacional del Notariado, que es www.notariadomexicano.org.mx. Ahora sí, notario, bienvenido de vuelta a La Hora Nacional.
3: Qué amable, gracias por la invitación.
1: Oiga, ¿por qué se puede decir que una escritura pública funciona algo así como con un escudo protector para no perder un inmueble?
3: Claro, en el Colegio de Notarios siempre estamos impulsando esta protección, este escudo protector, que va en dos sentidos. Uno, hay que tener las propiedades escrituradas y después inscritas en el registro público de la propiedad. Y eso es lo que realmente nos va a dar la certeza y la tranquilidad de que la propiedad es nuestra y está a nuestro nombre. Y el día de mañana que alguien haga una controversia respecto de esto, tenemos todos los elementos para poderlo acreditar. Ese es nuestro escudo protector desde el punto de vista legal. Ahora, en el Colegio de Notarios también nos hemos preocupado porque este escudo protector vaya en otro sentido. Hemos implementado medidas de seguridad en los documentos que entregamos a los interesados. Las escrituras como tal las conserva el notario y le entregamos a los interesados una copia certificada que le llamamos testimonio. Ese testimonio es el que circula y nos hemos preocupado también porque tenga medidas de seguridad. Quinegrama, marca de agua, códigos bidimensionales. O sea, tienen muchas cosas esos documentos para que sepan que están viendo un documento expedido por un notario de la Ciudad de México. Si hay dudas, también el Colegio de Notarios puede ayudarnos. 55 11 18 19. Se habla al Colegio de Notarios. Se puede consultar también la página del Colegio de Notarios de la Ciudad de México, colegiodenotarios.org.mx. Ubica tu notaría y ahí puede uno hablar a la notaría y corroborarlo. Independientemente de que traen un código que se puede leer con un teléfono, uh-huh, y ahí viene toda la información y podemos saber que coincide o no coincide y si estamos en presencia de un documento que es bueno o un documento apócrifo.
2: Ah, bueno. Hay documentos que avalan la propiedad que tiene uno, pero pueden ser muy viejos, de casas muy viejas, tal vez. ¿Conviene hacer este proceso de nuevo para tener estos documentos con estas medidas de protección que usted nos está platicando?
3: Ya no se puede hacer porque esas medidas son actuales en base a la tecnología actual. Lo único que tienen que ver es que efectivamente el título que tienen sea una escritura expedida por un notario. ¿Cómo se puede verificar? Siempre hay un sello de autorización. Hay una rúbrica. En la parte de atrás hay datos de inscripción en el registro público de la propiedad. Esa es la manera en que lo pueden hacer. Y si tienen dudas, contacten al notario. Si el notario ya no está en funciones, contacten al Colegio de Notarios y pueden salir de dudas. Martes, miércoles y jueves de todas las semanas tenemos consultoría gratuita y pueden ir simplemente para decir: oiga, notario, tengo una duda, este documento que tengo, ¿es una escritura con la que acredito en la propiedad? Y ahí se sientan con un notario, revisa la documentación y les decimos si sí es y si no es, ¿cuál es el proceso para que la puedan obtener?
1: Ah, perfecto, pues motivo más para visitar al notario de confianza.
3: Así es.
1: Muchísimas gracias por habernos acompañado una vez más aquí en La Hora Nacional.
3: Muchísimas gracias por la invitación.
2: Notario Guillermo Vigil Chapa, gracias. Y gracias a ustedes, por favor, no se vayan, esto se va a poner mejor todavía. Los jardines botánicos son espacios donde se conserva, se estudia y se comparte la diversidad vegetal. En México hay alrededor de 40 jardines botánicos que resguardan miles de especies.
1: Nuestro país es uno de los grandes centros de diversidad de cactáceas, muchas de ellas endémicas y son parte de nuestros paisajes, de nuestra alimentación y hasta de nuestra identidad cultural.
2: Por eso estudiar las cactáceas ha sido muy importante para conocer y conservar nuestra biodiversidad. Y en esta historia hay una mujer que dedicó prácticamente toda su vida a hacerlo, la bióloga Elia Bravo Hollis, pionera de la botánica mexicana y una de las grandes especialistas en cactáceas de nuestro país.
1: Ella publicó el muy famoso libro Las Cactáceas de México, hizo muchísimas expediciones y su trabajo fue fundamental para el desarrollo del Jardín Botánico de la UNAM, que fue inaugurado en 1959. Vamos a conocer un poquito más sobre su historia. Elia Bravo Hollis fue una de las pioneras de la investigación en ciencias biológicas de nuestro país. Nació en la Ciudad de México el 30 de septiembre de 1901 y en 1918 entró a la Escuela Nacional Preparatoria. Ahí tomó clases de biología con el profesor Isaac Ochoterena, quien, con ayuda de sus alumnas y alumnos más destacados, entre ellos Elia, formó el Departamento de Biología, semilla del futuro Instituto de Biología. Al concluir el bachillerato, Elia Bravo decidió estudiar biología. Contra los deseos de su familia y a pesar de que esa carrera universitaria aún estaba en proceso de formalización, Elia inició sus estudios en 1924, junto con su colega Leopoldo Ancona, tomando clases en la Escuela de Medicina y en la Escuela de Altos Estudios. Finalmente, Elia se recibió como la primera bióloga de México. Al mismo tiempo que la Universidad Nacional obtenía su autonomía, en 1929, se fundó el Instituto de Biología, donde Elia Bravo fue nombrada encargada del herbario y comenzó a enfocarse en la botánica.
4: En esos años, el gobierno buscaba que las investigaciones de la UNAM se ajustaran al proyecto nacionalista. Así que el profesor Ochoterena le encargó a Elia el estudio de las cactáceas, una familia de plantas características del paisaje mexicano y a las que Elia se dedicaría con pasión el resto de su vida. En 1931, Elia recibió la maestría en Ciencias Biológicas por la UNAM, con su tesis Contribución al conocimiento de las cactáceas de Tehuacán. En 1937, después de 5 años de arduo estudio y recolección de especies, publicó la primera edición de su obra magna, Las Cactáceas de México, una enciclopedia botánica en torno a esa vasta familia vegetal que demuestra su importancia biológica, cultural, ritual y económica. Durante sus años como investigadora, Elia fundó la Sociedad Mexicana de Cactología en 1951 y exploró casi todo el país. En muchas ocasiones, por la falta de carreteras y las limitaciones financieras, viajó acompañada de otras y otros investigadores, como la bióloga especialista en insectos y mariposas, Leonila Vázquez, para apoyarse mutuamente en sus prácticas de campo. De esta manera, Elia logró tener alrededor de 160 publicaciones, 60 descripciones taxonómicas y 59 cambios de nomenclatura, así como viajar a Estados Unidos, Panamá y Brasil para compartir sus avances científicos. En su honor, actualmente existe la colección Jardín del Desierto Elia Bravo, en el Jardín Botánico de la UNAM. El Jardín Botánico Elia Bravo Olis, en Zapotitlán, Salinas, Puebla. Y al menos 6 especies de cactáceas y una subespecie hacen referencia a su nombre y apellido, como la Heliobravoa chende, la Areocarpus bravoanus, Opuntia bravoana o la Opuntia eliae. Tras varios años de estudiar, analizar, enseñar, clasificar y divulgar el valor de las cactáceas, Elia Bravo Olis, también llamada Madre de las Cactáceas Mexicanas, falleció el 26 de septiembre del 2001 en la Ciudad de México. Elia escribió Memorias de una vida y una profesión, obra que fue publicada después de su fallecimiento. En sus últimas líneas, poco antes de cumplir casi 100 años, escribió: Espero sinceramente que las generaciones de biólogos que me sucedan y todos aquellos que aman la vida sepan conservarla.
2: Y hasta aquí la primera parte de La Hora Nacional. No se vayan, todavía tenemos más información de servicios, salud, cultura y opciones para conocer nuestro país.
1: Antes de irnos, queremos mandarle saludos a Verónica Muñoz Centeno, Sergio Ponce, Carlos Alberto Álvarez, José Luis Hernández Álvarez, Marcela García Pérez y Gerardo Domínguez.
2: También a Edgar Bennett Bucio, Yadira Elías, Oscar Sánchez, Luis Gutiérrez, Alfonso Rosas, Sandra López y Vanessa Guerra. Muchas gracias por acompañarnos todas las semanas.
1: Recuerden que nos encuentran como La Hora Nacional Oficial en YouTube, Facebook, Instagram, TikTok, X, Spotify y en el número 553483-4239. También nos pueden mandar un correo electrónico a lahoranacional@segov.gov.mx.
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1: Buenas noches, bienvenidos a Hidalgo en la Hora Nacional este domingo 4 de octubre del 2026. Les saluda Giselle Macías. Esta semana conoceremos el recorrido y los orígenes del Xantolo. Desde Huautla conversaremos con la artesana María Lourdes de la Cruz, quien nos compartirá la importancia del bordado tradicional en esta región y el significado que guarda dentro de la cultura huasteca. También hablaremos sobre la importancia de los valores, la amistad y el amor en nuestra vida, a través de las voces y los puntos de vista de los habitantes de la Huasteca. Están en Hidalgo en la Hora Nacional. Y aquí comenzamos.
2: En la Huasteca hidalguense, el Xantolo comienza mucho antes. Se prepara en la milpa, en los corrales, en las manos de quienes siembran, crían, bordan, tejen y trabajan durante todo el año para que cuando llegue Xantolo nada falte en el encuentro con quienes ya no están. El maíz que alimentará a la familia, los animales que serán parte de la ofrenda, la flor de cempasúchil que dará color a los altares y las manos de los artesanos que preparan cada detalle forman parte de un mismo ciclo, un ciclo que comienza con la siembra y que a través de distintas fechas y ofrendas va acercándose poco a poco a los días centrales de Xantolo. El padre Simón Hernández Alvarado nos habla de este camino, de las fechas que anuncian la llegada de las ánimas, de los preparativos, de los arcos, de las ofrendas y de una tradición que en la Huasteca no solamente recuerda a los muertos, sino que mantiene unido al pueblo con sus raíces.
3: En la Huasteca hidalguense tenemos una de las fiestas que no están estipuladas en ninguna legislación positiva, llámese ley orgánica municipal, algún reglamento para los pueblos náhuatl. Sin embargo, tenemos la fiesta del Xantolo, que más que Micaíl Huit es Xantolo. Xantolo porque viene de un término del latín santorum, que significa de los santos. Entonces, esta fiesta del Xantolo inicia el 24 de junio, cuando particularmente inician los preparativos. Ese día se riega la flor en un terreno previamente preparado, en las orillas de la milpa, para que se tenga la flor suficiente para la gran fiesta del Xantolo. El día 29 de septiembre, se cree en la Huasteca hidalguense, empiezan las ánimas el peregrinar del Mictlán hacia el encuentro con los vivos. Si me pregunta qué es el Xantolo para ti, sacerdote católico, yo digo que es un tiempo de reconciliación, un tiempo de oración. Pero si me preguntas como un hombre náhuatl, la filosofía nos va a llevar, para nosotros Xantolo es un tiempo de encuentro, un tiempo de encuentro de vivos y de muertos. El 29 de septiembre es la primera ofrenda. Ese día se ofrenda tamales, se ofrenda mole, se ofrenda chocolate, porque es la bebida de los dioses. No se ofrenda café ni otra cosa. Claro, se puede ofrendar refresco, se puede ofrendar cerveza, pero el chocolate y los tamales, el mole, no puede faltar en la primera ofrenda. Y claro, algunos cítricos, algunos plátanos que se pueda degustar entre la familia. Ese día también se hacen tronar juegos pirotécnicos. Se ofrenda solo una vez, el 29. En la fiesta de San Miguel se cree que el San Miguel, que pertenece a los siete arcángeles más cercanos del trono de Dios, abre las puertas del Mictlán, del cielo, el Huicatl, para que las ánimas vengan a peregrinar a la tierra y propiciar ese encuentro de vivos y muertos. Mucho se ha discutido, mucho se ha dicho que por qué Micaíl Huit no y por qué Xantolo no. Yo digo Xantolo sí, y digo Micaíl Huit, bueno, pues sí, hay muchos testimonios de nuestros ancestros, de nuestros abuelos, de nuestras abuelas. Pues está el comentario, yo escuchaba las carcajadas cuando me aventé mi pestañazo, mi sueño, e incluso en el propio sueño, cuando fui al campo por leña o por maíz, etcétera, yo escuché las carcajadas de que venían contentos, que a ver si en este Xantolo les iba ir un poquito mejor, porque el año pasado estuvo muy pobre la ofrenda, etcétera, etcétera. Uno que otro venía diciendo que ya ni se acordaban de él. Entonces, el 29 de septiembre es la primera ofrenda. La segunda ofrenda es el 18 de octubre, fiesta de San Lucas Evangelista, uno de los cuatro evangelistas que escribieron la vida y enseñanzas de Jesús de Nazaret, Hijo de Dios. San Lucas en su evangelio recalca mucho la ternura y la misericordia de Dios, su opción preferencial por los pobres. Es un hombre muy culto porque su profesión era médico, de tal manera que hace mucho resaltar la ternura y la misericordia de Dios. Pues justamente en la fiesta de San Lucas Evangelista, aquí particularmente Yahualica, municipio, parroquia de San Juan Bautista, en la comunidad de Tepetitla, el 18, que es la fiesta patronal, hacemos la segunda ofrenda. Y en la segunda ofrenda, pues, se pone el arco chantolero, el arco típico de acá, dos varas, una atravesada menos larga que las dos que la sostiene, naranjas, mandarinas, limas, caña, chocolate, pan, tamales, mole, ofrenda. Bailan los colis, el anciano mayor con su esposa, el yerno y la hija, los colis. Está la otra danza de los cuanegros, que son tres, el occidental, el nativo y la mujer, que es la manzana de la discordia. Tiene su filosofía en el pueblo que conquista y el pueblo conquistado. Está la cuadrilla, representación de todo el coro de ánimas que vienen a convivir, a propiciar este encuentro, puesto que Chantolo es un encuentro. Tienen la máscara, la cara cubierta, el rostro cubierto con una máscara de madera. Antes era con un pañuelo, ahora es más común ver máscaras de madera para burlar al enemigo, para burlar al demonio y que no lo regrese al lugar donde ellos esperan la justa sentencia que Dios les ha de dar. Y ya con la segunda ofrenda, 18 de octubre, las cosechas ya están, pero a todo lo que dan, ya casi son los últimos días de cosechar. El maíz, el frijol castilano, en otros lugares le dicen zarabando para los tamales. Y pues la flor ya se le ve ya qué es lo que se va a cortar previos a los días 1 y 2 de noviembre. La segunda ofrenda después de San Lucas se empiezan a cortar ya los racimos de plátanos que se van a colocar en el arco, en el altar huasteco. Y pues también todo se alista, la leña, las mujeres empiezan a moler el mole, lo preparan con un tiempo de anticipación para que con la parada de los arcos, pues no se atareen también estas mujeres, puesto que se elabora mucho el pan huasteco tradicional y para esas fechas pues las mujeres pues solo se dedican a preparar ya lo que ya está listo en sus manos. Y luego la parada de los arcos, que muchas veces hay seria diferencia entre la Huasteca Occidental, San Felipe, la Huasteca Central, Huejutla, Jaltocan, y la Oriental, Huautla, Xochitlipan, Yahualica, Tlapesco, Calnali, que coincide a veces la parada de los arcos, que el 30 muchos lo hacen, muchos paran los arcos el 31, para muchos la parada de los arcos es el 30, porque el 31 ya es Cunepa, y dicen que es de los angelitos, de las angelitas, aquellas que fueron abortados, aquellas que murieron o murieron sin ser atendidos por alguna enfermedad que les complicó seguir viviendo con nosotros. Entonces, el 31 a mediodía se hacen caminitos hacia el arco, hacia el altar, y se ofrenda generalmente caldo de pollo, tamales no picosos, chocolate, pan, dulces, muchas frutas, mandarinas, naranjas, cítricos, limas, caña para los niños. Los angelitos se van el primero, entre comillas, digo que se van porque ellos no se van, ellos están con nosotros 2 meses, desde el 29 de septiembre hasta el 30 de noviembre, con la fiesta de San Andrés. Creemos que ese día termina la gran celebración de encuentro de vivos y muertos, que es el Chantolo. Y particularmente el primero, a mediodía, llegan los huehueyinti, que son las personas grandes que murieron por muerte natural o tuvieron una muerte no trágica. Se les ofrenda mole, se les ofrenda tamales ya picosos, chocolate, pan y todo lo que hay en el arco. Generalmente ya este día se colocan también el vestuario, el atuendo que usaban nuestros abuelos, nuestras personas que nos visitan ya finados, ya difuntos, servilletas, el altar huasteco siempre sobresale, el mantel bordado en punto de cruz, o el pepenado, o el furgado, que se conserva en los altares. Todos sabemos que en torno al altar, en torno a la ofrenda, se colocan velas, no veladoras, para recordar a nuestros fieles difuntos, y los hacemos presente con la luz. La luz, las velas representan a las ánimas que vienen del Mictlán, de la gran oscuridad, para venir a tener ese encuentro con los vivos. El día 2 llegan ya los que murieron en algún accidente, los que murieron en una muerte trágica, se les ofrenda también. Y se van los grandes, llegan los accidentados, los que murieron en una muerte trágica. Y el día 3 pues ya se van todos los accidentados, se cree. El día 3 llegan las animitas solas, que no tengan a nadie que les recuerde, que nos tenga en cuenta, quien les ofrende. Por eso en muchos lugares los niños colocan arcos, altares, debajo de los árboles o afuera de la casa, simbolizando que el ánima sola, pues como no se le puede dar una silla, como el conocido, como el recordado por el cariño, por el amor, la familiaridad, la cercanía con la familia, como un ser querido conocido, a una animita sola, pues siempre se hace el altar afuera y se le ofrenda también. Es así como en muchos lugares, ya el 3, el 4, pues ya se van acabando las ceritas que se encendieron desde el 31, 1, 2, 3 de noviembre. Sin embargo, la fiesta se prolonga en la Huasteca hidalguense, porque la última ofrenda la colocamos el 30 de noviembre, fiesta en que celebramos a uno de los 12 apóstoles de nuestro Señor Jesucristo, que todos sabemos, Andrés fue hermano de Pedro. Ellos pescadores del mar de Galilea, los dos tenían esposa. Andrés, como pescador, fue llamado por Jesús a seguirlo y a hacerlo pescador de hombres. Él muere crucificado en una cruz en forma de X, con los dos brazos extendidos en la cruz y los dos pies extendidos en una cruz en forma de X, dando testimonio de ser apóstol de Jesús y con su vida, su valentía, testimonio de un gran seguidor de Jesús. Pues ese día 30, para los que dejaron todavía un cachito de las velas de la gran celebración del Chantolo, ese día se encienden y se acaban, se hace la última ofrenda y generalmente ese día se quitan los arcos que se colocaron. Y es así como la gran celebración de encuentro de vivos y muertos termina en los hogares.
2: En la Huasteca, recordar a quienes se fueron también significa preparar la tierra para quienes vienen. Un ciclo que se repite cada año. La vida, la cosecha, la memoria y el regreso. Soy Elizabeth Ruiz Cruz, desde el corazón de la Huasteca, para Hidalgo, en la Hora Nacional.
4: Nos encontramos en el municipio de Huautla. En esta ocasión tenemos a nuestra amiga artesana que se dedica al bordado y queremos que nos comparta un poco acerca de su trabajo.
5: Mi nombre es María de Lourdes de la Cruz Olivares y me dedico al bordado tradicional, que es el labrado o el tlazozontli, igual a veces también el tejido en manta.
4: ¿Qué tipo de prendas elabora?
5: Blusas de diferentes modelos, la tradicional que utilizan las abuelitas o algún otro modelo que le decimos moderno, ¿verdad? Que también ya las vamos implementando. Me acuerdo desde chica que mi mamá bordaba mucho. Ella hacía manteles de punto de cruz o labrado, que le decimos. Elaboraban naguas. De hecho, una de esas naguas que tengo allá, ella la hizo. Me dice, quiero que la vayas a vender. Dice, ah, bueno, voy a estar allá. Desde entonces, mi mamá me enseñó a bordar el punto de cruz o labrado desde chica. Y aparte que en las escuelas nos enseñaban, por ejemplo, las artesanías que le decías, un club de cada escuela. Y los maestros casi siempre a las niñas les pedían una artesanía en bordado. El material lo podemos conseguir, quizás a veces tarda un mes para conseguirla, porque los que nos traen la tela de manta tardan en venir. Sí encontramos a veces, pero muy sencillo. Y a veces la gente no te quiere comprar al ver que está muy delgadita o con una puesta ya se rompió o ya se hizo fea. Entonces nos tardamos en un mes en lo que llega. Pudiera ser que yo en un día me trazo la blusa, la confecciono y otro día me pongo a tejer o a bordar. Si es el tejido, me llevo 3 días, pero si es el bordado, si es más, prácticamente un mes y medio o un poco más, depende de los tiempos que uno agarre en el día para ir bordando. Sí. Y la combinación de colores que se hace. Pues en casa nada más, ahorita está aprendiendo a bordar mi hijo y a veces mi hija. Prácticamente lo hago todo yo.
4: ¿Y cómo distribuye sus productos, sus ventas, su mercado?
5: Mire, no me pongo en una plaza para ofrecerlo, sino que nada más a veces por pedido que algún familiar o amigo me pide una prenda, lo bordamos, y o hay veces que lo publico por medio del Facebook o en el grupos de WhatsApp, ¿verdad? Cuando tengo una prenda ya terminada, lo publico y a alguien que le gusta, pues me lo compro.
6: Sobre todo, esta es una gran oportunidad de que se lleve a cabo la Feria de la Enchilada aquí en el municipio de Huautla, y es oportunidad a que venga y usted dé a conocer el bordado de las blusas.
5: Sí, prácticamente sí, nos invitan. La mayoría en las que he asistido son eventos culturales, fiestas patronales de municipio, en eventos culturales a nivel estado, en las que llevo mis prendas, así como el día de hoy ven que poquito, y he ido a Yahualica en su feria, he ido en Pachuca.
4: ¿Por qué visitar este bello municipio de Huautla hoy que estamos en la Feria de las Enchiladas? ¿Qué le dice a la gente de fuera, a nuestro bello estado Hidalgo y sus alrededores?
5: Huautla es rico en cultura, rico en tradiciones, en costumbres, pues la verdad todo lo que nos dejaron nuestros abuelitos, nosotros estamos tratando de rescatarlo. Y hoy que decimos en esta feria, pues está presente todo lo que hacemos durante el año a través de las tradiciones. Huautla es un lugar muy colorido, la gente es muy amable, como que apapachadora, ¿verdad? Pero los invitamos a que vengan. Ayer tuvimos de verdad un buen de gente que nos visitaban de todo el país. Me vinieron a comprar mis blusas de Monterrey, otros de Nuevo León. Venía otra de señora de Guadalajara. A veces les voy preguntando y de verdad sí nos han visitado y nos dicen que les gusta todo lo que hay aquí en Huautla. Y pues para los que no lo conocen, que vengan y que nos visiten. En otras tradiciones que celebramos, como el chantolo, el carnaval, siempre también es muy relevante.
6: Mi admiración hacia usted, porque además de ser artesana, participa en una de las danzas tradicionales.
5: Sí, así es. Mire, afortunadamente soy la representante de una danza que se llama Yeyexicicitlalime, Estrellas Bonitas en Agua. La danza para mí de verdad significa mucho, no sé, algo que, como decimos, manifestamos lo que sentimos a través del baile, del canto. En especial en esta danza es más dedicada para la Virgen de Guadalupe. Participamos, por ejemplo, para enflorar a alguna persona que nos dice, oye, cumpleaños, la del Xochipitzahuac, para la Virgen. Cantos que a veces, como la de hoy, la de la danza del elote. Yo vivo en Barrio Hondo Ejido, allá está su casa. Yo le llamo comunidad porque es parte de Huautla. Es un barrio. Mi número de teléfono 7711-743515. En Facebook me pueden encontrar como Lulis de la Cruz Olivares. Hay veces que publico mis prendas, mis diseños. Ya no toca María de Lourdes de la Cruz Olivares, ni Ewa, ni Cacuatla, ni Chinanco. 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

0: Bienvenidos y bienvenidas a esta noche de Hidalgo en la Hora Nacional. Hoy queremos compartir un tema muy especial, donde nace el amor y la amistad. Vamos a conocer la opinión de nuestros amigos que en esta noche estarán acompañándonos.
1: Mi nombre es Judith Vera Zamora y mi profesión es la docencia. Soy originaria del Suchil, Huejutla, Hidalgo.
2: Soy Valentín Basilio Lotina, de Huejutla de Reyes, Hidalgo, y mi edad tengo 46 años.
3: Mi nombre es Gema Hernández, tengo 29 años y soy originaria de Huejutla de Reyes, Hidalgo.
4: Soy el psicólogo Heriberto Alvarado, de la comunidad de Humotitla, de este municipio de Huejutla de Reyes.
0: En efecto, nos preguntaremos, ¿de dónde surgen los valores? ¿De dónde nacen? Los valores inculcados en la familia es la cuna donde nos enseñan a amar y a crear amistades sanas. ¿Qué es el amor? ¿Y qué es el valor de la amistad?
1: Para mí, el amor es un sentimiento que nace de nosotros mismos, crece si nosotros lo cuidamos. El amor es querer, es sobre todo nuestras necesidades, esperar ese amor y desear lo mejor para el otro. También amar es permitir que seas feliz, es dar por completo todo de corazón. La amistad es la compañía, es la convivencia, la risa. Los amigos deben ser generosos, sinceros y respetuosos.
2: Se inicia pues con el gusto, la vista, y hay diferentes amores. Algunos se enamoran del físico. Yo lo considero más de los sentimientos de la mujer, y es el amor más bonito. Y en cuanto a la amistad, es un sentimiento que yo, al menos yo considero que debes de ganarte esa amistad a pulso, y principalmente con confianza, ya que tienes esa amistad y esa confianza, pues no perderla.
3: Para mí el valor del amor y la amistad es un afecto desinteresado, limpio y puro, que puedes compartir de cierta manera con todas las personas, en especial con tu familia, con tus seres queridos. Familia me refiero no precisamente de sangre, puede ser familia que tú consideres familia, con las personas que tú convivas el día a día.
4: El amor y la amistad tienen en común el profundo afecto. Todos necesitamos de un afecto para un buen desarrollo en las personas. De hecho, en la amistad hay siempre amor, y en el amor por lo general amistad. Estas te pueden dar felicidad y realmente reducen el estrés, mejoran también la confianza en uno mismo y te ayudan a mejorar una buena autoestima en las personas.
0: Desde pequeños nos enseñan a respetar, amar, a ser responsables. En esta etapa de nuestras vidas hemos presenciado con mayor intensidad estos valores.
1: En la etapa de mi vida he presenciado estos dos valores que como seres humanos nos permiten reconocernos a nosotros mismos. ¿Cómo? Pues la forma de cómo nosotros nos relacionamos, la forma de pensar, de actuar y decidir. Cuando existen estas dos cosas tan valiosas como el bien, la verdad, la belleza, la felicidad y la virtud, pues más que nada, promover estos dos valores en mi vida diaria o en la vida de ustedes. Ser agradecidos, que nos llevan a reflexionar la forma de cómo nos desenvolvemos, la forma de expresión, de ayudar, de ser empática y sobre todo el respeto. También a través de una buena comunicación.
2: Desde niño, amar a todos los semejantes, respetando, no importando la clase social o estatus económicos o raza. En la actualidad, pues, principalmente por el dinero, ahorita mucho pierde el valor del amor, el valor de la amistad por causa del dinero.
3: En toda mi vida he presenciado estos dos valores. Si no hubiese tenido ese amor, esa amistad de seres muy queridos en todo este lapso de mis 29 años.
4: Yo he presenciado estos valores en toda mi vida, ya que son indispensables en cada etapa y que estos son fundamental en el ser humano, ya que si nos formamos con nuestros dos valores, podemos ser buenas personas, podemos tener un gran aprecio hacia las personas que nos rodean. rodean, hacia nuestra familia, hacia nuestros padres y sobre todo también en nuestra comunidad en donde nosotros nos vemos inmersos.
0: El autor Pablo Coelho nos dice que el amor es una existencia interna que encontramos en nosotros mismos, pero que cobra vida plena cuando se comparte con alguien más.
3: Pues inculcándoles a mis hijos más que nada, el decirles que entre ellos deben de querer, ¿verdad? Ante todo, ellos como hermanitos chiquitos, el decirle es que nos tenemos que respetar entre nosotros.
4: ¿Cómo promuevo yo estos valores del amor y la amistad en mi vida diaria? Ya que al trabajar en alguna institución, en alguna dependencia, tratamos siempre o trato siempre de llevar a cabo estos dos valores, van de la mano. Si tú haces las cosas con amor, si tú haces con hermandad, estás promoviendo estos dos valores.
0: Tenemos una perspectiva acerca de estos dos valores, pero que han tenido un cambio en la vida actual.
2: De tiempos aquellos hasta la actualidad ha cambiado mucho. Antes la gente se amaba, se respetaba, se estimaba, se quería. Se han perdido muchos valores. El amor hacia el prójimo, hacia tu pareja, los padres, se ha perdido mucho. Yo digo que la base es la educación. Si nuestros padres de un principio dan una buena educación desde la casa, se complementa con el estudio, se mantiene un amor de padre, un amor de pareja, igual que la amistad. Se puede decir que el estatus social, el estatus económico principalmente. Dicen que cuando hace falta el dinero, el amor sale por la ventana y se ha perdido mucho eso.
3: Pues la verdad hoy en día ha cambiado mucho porque son muy pocas las personas que entienden el concepto de qué es el verdadero amor, qué es la verdadera amistad. Como vuelvo a repetir, cuando hay amor verdadero, cuando hay una amistad verdadera, sobre todo está el desinterés de muchas cosas.
4: Aunque actualmente podemos decir que estos valores se están perdiendo dentro de la sociedad, ya que hoy en día muchas personas no lo promueven, muchas personas ya no manejan ciertos valores, y no nada más hablamos del amor y la amistad. Varios valores se han ido perdiendo. Considero que se debería de retomar dentro de la vida cotidiana de las personas, ya que es indispensable. Si nosotros vivimos con el amor, vivimos con la amistad, creo que nuestra armonía, relaciones afectivas con las demás personas dentro de una comunidad o dentro de la formación de donde nosotros estemos, cambiaría demasiado. Y sobre todo también si nosotros lo ponemos en práctica, cambiaríamos el mundo.
0: Sin duda es un trabajo continuo y sobre todo que se practiquen con mayor intensidad, ya sea en la familia, en la sociedad, en el trabajo.
1: De acuerdo a mi nivel profesional o familiar, el amor y la amistad es un fruto tan natural que nosotros lo exhibimos en todas las circunstancias de la vida diaria y nos ayudan a crear lazos entre personas, lo que aumenta es el sentido de pertenencia y sobre todo que nosotros mismos tengamos una buena salud. Para llevar a cabo estos valores a la práctica, nosotros, o hablo de mí, de mi persona, es poder cultivar mucho entre el amor, la amistad, pero ¿cómo? Ser amable, ser un buen oyente, compartir, mostrar la confianza en uno mismo, vincular estos valores que permitan llevarme a ser una buena persona y sustentar el amor, la lealtad, el respeto y sobre todo que sea recíproco.
2: En el preescolar y en la primaria, estar más al pendiente de sus hijos. Y todo parte de la educación. Y en la casa, aunque sea muy humilde, sencillo, aunque falte el dinero, si a los hijos les dan una correcta educación moral, religiosa, cívica, pues todo va a crecer el niño con valores. La educación es lo primordial para que la sociedad cambie.
3: Platicar, hablarlo, por ejemplo, en mi caso, con mis hijos, desde mi punto de vista, el decirle, ¿sabes qué? Tienes que ser respetuoso con tu hermanito, empático y tolerante con tu hermano, respetar a tus mayores, es una forma de demostrar también amor. Cuando tú respetas, toleras a una persona, pues también es una forma de demostrarle ese amor, ese cariño.
4: Considero como persona y como profesionista, está en nosotros, en las personas, trabajar con estos valores indispensables en la formación del ser humano, llevándolo a cabo, llevándolo a la práctica, enseñándole a las nuevas generaciones, a nuestros hijos, a nuestros hermanos pequeños quizá, para que ellos también promuevan y vivan con estos valores fundamentales en el desarrollo del ser humano, que es el valor del amor y la amistad.
0: Para todo nuestro auditorio de Hidalgo en la Hora Nacional, a seguir promoviendo estos dos valores, el amor y la amistad. Muy buenas noches, amigas y amigos. Jessica Reyes Vicente, hasta la próxima.

0: así llegamos al final de nuestro programa. Les agradecemos mucho por habernos acompañado y los esperamos la próxima semana, aquí en Hidalgo en la Hora Nacional. Que pasen una excelente noche.
1: Por hoy llegamos al final. 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
3: Son las 11.
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17: ¿Cómo están? Soy Claudia Mejía. Un nuevo episodio de Ya Oíste. Esta vez yo... Ahí los que me están escuchando quiero que se pregunten, ¿hace cuánto no se desparasitan? ¿Hace cuánto no desparasitan a toda la familia, a la mascota? Creo que también es muy importante. Ahí pregúntenselo porque hoy traemos un tema sobre parásitos. Está conmigo el doctor Jesús Manuel Rodríguez Guzmán. ¿Cómo estás, doctor?
18: Hola, ¿cómo estás? Muy bien, muchas gracias.
17: Y yo quiero saber primero, antes que nada, ¿esta parte de la cisticercosis es igual que la tenia que escuchamos por ahí? ¿Qué pasa con esto?
18: De hecho, justamente eso es algo muy interesante, que es con lo que vamos a hablar. O sea, hablar de cisticercosis realmente es hablar de una fase de lo que es propiamente un microorganismo que se llama teniasis, que es un parásito. Taenia, hay dos tipos. Algo que se le llama Taenia solium y Taenia saginata. La que vamos a abordar para hablar de cisticercosis es la Taenia solium.
17: Y me remonto al cerdo, ¿no? Porque pues la misma palabra lo dice. Pero tenemos tal vez este mito muy bien arraigado de que el cerdo no bien cocido... ¡Pum! Cisticercosis. ¿Es así o no es así?
18: No exactamente. De hecho, justamente es lo que vamos a abordar en este momento. Tendríamos que hablar de lo que es el ciclo o propiamente el ciclo de la cisticercosis y el ciclo de la tenia. Y hablaríamos como tal, tendríamos que tener en cuenta dos cosas. el cerdo se le conectaría como un hospedero intermediario y al humano como un hospedero propiamente definitivo. Pero ¿qué pasa realmente aquí? Si hablamos realmente de lo que es el cerdo, ¿qué nos aportaría el cerdo? Realmente hablaríamos de esto. El humano o la cadena de transmisión o el mecanismo de transmisión se llama fecal oral y realmente en el humano sí ocasionaría tanto teniasis como cisticercosis. En el cerdito no ocasiona lo que es teniasis. En el cerdito solamente ocasiona lo que es la cisticercosis. En el humano, en el cuerpo humano, tendríamos este gusano. Propiamente la tenia es un gusano plano, tiene una cabeza y se caracteriza porque tiene como cuatro ventosas, es decir, cuatro como hoyitos, por así decirlo, en su cabeza. Y tiene unos ganchos que se van atando al intestino. Esto es lo que hace que realmente se fije al intestino. Pero, ¿cuál es la característica de este gusano? Este gusano es hermafrodito, se reproduce por sí mismo, tiene tanto reproductor masculino como femenino. Y es plano, y cada una de estas cositas planitas adentro alberga huevecillos. Y entonces ahí empieza el ciclo. Entonces, ¿qué pasaría con esto? ¿Sabes? Una cosa interesante y que me gusta mucho. ¿Sabes cuánto mide este gusano? Mide de 2 hasta 7 metros. ¿Qué? Y eso es muy interesante porque imagínate, en cada una de estas segmentos que se van formando, hay miles de huevos. Entonces, ¿qué pasa justo ahí? Justo ahí lo que hacemos es de que existen prácticas como pueden ser fecalismo a raíz del suelo. Esto es, hago popó, literal, en la tierra, donde ya sea que haya alimentos o incluso un mal manejo de las excretas, ¿no? Como por ejemplo vemos que sí hay un drenaje, pero ¿dónde desfragua esto? ¿Dónde irriga esto? Irriga a los vegetales que propiamente se consumen. Y entonces ahí es donde empieza lo interesante, porque entonces sabemos que existen animales que se le llaman de traspatio. Imagínate, las personas hacen popó, literal, ahí está la tierra, y los cerditos, ¿qué hacen? Están todo el tiempo jugando con sus naricitas, consumen esta tierra, los productos que están ahí, los niños salen a jugar, o incluso consumes propiamente algún alimento que ya ha sido irrigado con esta agua. Pero ¿qué pasa? Que en el cerdito entonces encontramos que ya propiamente en la tierra están estos huevecitos. Estos huevos propiamente en la tierra no va a hacer que lleguen a la siguiente fase, que es la cisticercosis. Vamos a diferenciarlo aquí. Entonces el cerdito se lo come, esos huevitos en el cerdo sí van a ocasionar que se desarrollen hasta cisticercos, pero ahí van a quedar, no se van a formar gusanos en el cerdo. Aquí es donde viene lo interesante. El humano come la carne. ¿Y cómo sería realmente que el humano pueda realmente decir este consumo de la carne pueda ser lo que me origine? Un alimento mal cocinado. Pero si estamos hablando de que ya el huevo en el cerdo se ocasiona un cisticerco, ¿cómo se puede morir? Con una buena temperatura, con una cocción. ¿Cuánto necesito cocinar la carne de puerco para que realmente no me ocasione la infección? Por 20 minutos a más de 70 grados centígrados. Esto obviamente dependerá mucho, ¿no? Y entonces yo ya me lo como y adivina qué pasaba con estos cisticercos. Estos cisticercos es como si tuvieran una capita alrededor, un montón de cosas que son proteínas. Y entonces se desnaturalizan o que se destruyen, por así decirlo, con nuestro ácido clorhídrico. Y volvemos al mismo ciclo. Ahí está el ciclo. Pero esta es la parte interesante, porque si yo te dije de que consumimos el puerco, ya está el cisticerco, pero se eclosiona con el ácido clorhídrico. Entonces dices, bueno, pero va a formar gusanos. Y ese es un ciclo de gusanos. Entonces, ¿cómo realmente se forma el cisticerco? El cisticerco es, ya no involucro propiamente al puerco, involucro el contacto yo directo humano, lo ingiero, pero ¿qué pasaría entonces ahí? Que estos huevitos se van a ir a través de la sangre.
17: Entonces, ahí sí somos completamente responsables. Ya el cerdito no tiene nada que ver, porque no hubo un intermediario. Entonces, ahí sí, por completo somos responsables, porque no tuvimos la higiene adecuada.
18: Correcto.
17: Porque si dices que está en la tierra de las heces, que otra persona fue e hizo ahí, entonces llega mi hijo y empieza a jugar ahí, se lleva las manos a la boca, ahí es donde hay la infección.
18: Correcto. Si yo te hablo de cisticercos, la gente no, muy poca gente sabe, por ejemplo, que los vegetales también pueden ser una fuente de, porque realmente si te hablo de cisticercos, ¿qué te viene a la cabeza? ¿Qué se le viene a la cabeza a todos? Los cerdos. Las verduras, aunque las hayas lavado bien, la garantía está desde un buen cultivo, desde que realmente tienes una buena práctica de esto, o un buen manejo de las excretas.
17: ¿Qué hacer cuando sí nos gustan mucho las fresas, y sí nos gustan mucho las ensaladas? Digo, ya hablamos de la carne de puerco, pero ¿Qué sí está en nuestras manos? O sea, ¿qué tipo de medidas?
18: Si queremos consumir, a lo mejor los vegetales, no vamos a meter tanto en frutas, sino en general, todo lo que es desinfección que no sea por calor, ya sea frutas, verduras, que sean irrigadas por esto, pues sería lavado y desinfección de vegetales. ¿Qué haríamos? Pues disminuiríamos el factor de riesgo, digámoslo. ¿Cómo lo haríamos? Pues sería a lavarlo con agua potable, claramente, o sea, ya utilizar el agua que esté limpia. Y una cosa que sí vemos son diluciones con clorito, con cloro, ¿no? Que son le llamamos diluciones de hipoclorito de sodio, que coloquialmente lo conocemos como el cloro comercial que tenemos en casa. Después de que los enjuagamos, retiramos la mayor parte de materia orgánica que a veces vemos, ¿no? Tienen tierrita y esto, lo quitamos y posteriormente podemos hacer estas diluciones con cloro. ¿Cuánto correspondería? Por un litro, estos incluso envases que tenemos de crema y demás que miden un litro de agua potable, o sea, no que sea de preferencia agua potable, claramente agua purificada, le ponemos aproximadamente 2 mililitros de cloro. ¿Cuánto sería esto? Media cucharadita cafetera.
17: También me genera duda. Hay personas que después de desinfectar vuelven a enjuagar. ¿Está bien o mejor no?
18: Depende. Depende de cómo me lo digas. Por ejemplo, si la práctica es lo voy a desinfectar y luego le voy a querer quitar los residuos con agua de la llave, pues me refiero al agua corriente, pues evidentemente no sería lo correcto. El agua de la llave, aunque esté purificada, sí tiene ciertos ciertos componentes que no lo hacen tan viable, ¿no? En el contexto, por ejemplo, de que si lo voy a enjuagar pero con agua de garrafón, con agua que a lo mejor es de filtro de la que tenemos de la llave, de la que filtramos en casita, de estos purificadores, pues perfecto. Lo correcto sería, y de hecho así lo menciona la mayor parte de las etiquetas, solo escurrimos después de la desinfección sin ya meterlo. Aunque claro, tiene que ser dependiendo del producto que utilizamos.
17: Agradezco mucho que estés aquí para poder brindar esta información. Sí creo que nos quedó muy claro esta parte de la teniasis y la cisticercosis, que son cosas diferentes. Claro. Y que ya hablamos que el pobre cerdito solo está existiendo y no tiene la culpa. En sí o directamente. Sí, claro.

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1: Son las 6 en punto.
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Ya son las 6 de la mañana con 3 minutos, así que prácticamente podemos decir que ya llegamos a este lunes 5 de octubre del 2026. Y también hasta el cuarto piso para llegar a la cabina del despertador de Radio Disney Pachuca. ¿Cómo están, oigan? ¿Qué tal les fue el fin de semana? Yo espero que súper bien y que ahora ya estén ready para platicarnos. Y también para que se manifiesten a través de tu conexión en el 771-47-31-957. Gracias, Sam, que está en el área de producción lista para acompañarnos. Y yo soy Daniela Sirikey. Muy buenos días.

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Es la música de Luis Fonsi, se llama Cambiaré, y lo escuchas en el 95.7 en tu radio. 6 de la mañana con 14 minutos. Y ya podemos decirte buenos días, que te vaya súper bien, pero tú, ¿cómo estás? Espero que te manifiestes a través de tu conexión. El día, el clima, siento que ahora sí hace tantito frío, tenemos una neblina que hace que el paisaje se vea hermoso, pero también hace que haga frío, a lo mejor llueve. Así que todo eso te lo cuento para que tomes tus precauciones para elegir el outfit y también para llevar una sombrilla. Gracias a Elías, que dice buenos días, good morning, agradece y disfruta de este hermoso y bendecido día. Muchas gracias por estar acá. También Jocelyn dice buenos días, ya aquí empezando la mañana con ustedes. Y qué mejor con Shakira, venga, que ya es lunes. Gracias, Jose, qué bueno que te manifiestas. Un abrazo y un besazo bien tronado. También Pedro dice, hola, Radio Disney, muy bonito día. Espero que tengan un excelente inicio de semana. Y por favor, mándale un saludo a mi hija, que ya se va para la prepa. Hoy es su cumpleaños, número 17. Dile que la amo con todo mi corazón. Muy bonito día. Nos faltó el nombre de tu peque, ya no tan peque, pero muchas felicidades. Esperamos que se lo pase muy bonito y que disfrute mucho de este día, de esta gran celebración que es su cumpleaños. Y gracias por unirse también. Recuerda que es a través del 771-47-31-957. Ahora toca escuchar la música de Elena Rose, se llama La Semana, aquí en El Despertador de Radio Disney Pachuca.

0: te quería decir que feliz cumpleaños y que te la pases muy bien y que espero que tengas muchos regalos y hasta luego.
1: Hola Leo, mi niño lindo, te quiero mucho y quiero desearte que pases un cumpleaños muy, muy, muy feliz. Acuérdate que hay gente que te queremos mucho. Te mando un fuerte abrazo y que Dios te bendiga siempre. Te quiero mucho.
2: Hola Leo, te mandamos muchas, pero muchas felicitaciones por tu cumpleaños. Pásala súper bien.
3: Que Dios te llene de mucha salud y muchas bendiciones.
2: ¡Feliz cumpleaños, güero!
3: Tus tías.
2: ¡Chao!
3: Y Manu.
2: ¡Te queremos mucho!
4: ¡Feliz cumpleaños, Leoncito! ¡Que te la pases feliz, feliz, feliz hoy y siempre! Y nunca, nunca olvides que te quiero mucho, mucho, mucho y que siempre puedes confiar en mí y voy a estar para Soy Male.
5: ¡Hola, mi Leo! ¡Feliz cumpleaños! Te mandamos un abrazo enorme. Sabes que te queremos muchísimo y deseo que siempre seas feliz. Te mandamos un abrazote, Adrián, Dayé y yo, Anel. Te quiero mucho, te queremos muchísimo. Pásatela súper fenomenal. Te amamos.
6: Hola Leo, soy Dayé. Feliz cumpleaños, te quiero muchísimo.
7: Buenos días Leo, ayer cumpliste 12, pero un solo día de festejo nos pareció muy poquito, así que Lápiz Lazuli y todo el universo pidieron extensión oficial de cumpleaños. Feliz cumple Leo. Te mandamos un grande abrazo. Felicidades, chiquito, te queremos.
8: Hola, mi amor hermoso. Es tu cumple todavía. Seguimos celebrando, mi vida. Quiero decirte que te admiro. Estoy muy orgullosa de ti. Admiro en esa persona que te estás convirtiendo. Mamá te ama, hijo, y te ama siempre. Te va a amar siempre. Feliz cumpleaños, muñeco. Muchas felicidades.
9: Feliz cumpleaños, Leo. Que te la pases muy bien. Te queremos mucho y que sigas cumpliendo muchos sueños y que cumplas todas tus metas. Te queremos mucho. Besitos.
10: Feliz cumpleaños, Leo. Te queremos mucho. Que Dios te bendiga. Cuídate y que Dios te permita cumplir muchos años más. Feliz cumpleaños. Felicidades.
11: Hola, Leo. Felicidades. Que te la pases muy bien. Que cumples muchos años más. Cuídate y bendiciones.

Hola, Leo, buenos días. De seguro reconociste cada una de las voces que vinieron acá a desearte un excelente día. Porque oficialmente esta es la extensión de cumpleaños que se te da para que sigas celebrando. Y es que cumplir años es algo extraordinario y tener una familia que te apapache de esta forma aún más. Así que deseamos que disfrutes mucho de este día, que recibas aún más apapachos y que en esta mañana algo te sorprenda. Ese despertador yo siento que ya lo hice, pero que también sea un desayuno delicioso o una comida increíble o una cena que a ti te fascine. Así que felicidades, te deseamos un muy bonito día, un besazo bien tornado para ti y gracias a toda tu familia que confió en nosotros para despertarte en esta mañana. Y para hacerte tu cumpleaños, mira, una celebración que dure si quieres una semana. Que aquí decimos que siempre es mejor cuando dura todo un mes, pero ya depende de cada quien. Son las 6 de la mañana con 24 minutos. Este fue nuestro primer despertador. Y si tú quieres agendar el tuyo, recuerda que te esperamos a través de tu conexión en el 771-47-31-957. Se acerca una fecha especial, un cumpleaños, un aniversario. Puede ser que tú no decidas que sea una fecha especial, sino que tú quieres hacer de ese día algo especial. Así que si es así, mándanos un WhatsApp y acá nos ponemos manos a la obra para agendar tus despertadores. Ahora toca escuchar la música de Madonna. Buenos días.

0: Hola Radio Disney, buenos días. Quiero agendar este despertador para una persona muy especial en mi vida, una gran amiga. Para mí, como ella me puso, soy su majestad y es mi plebeya. Hoy, lunes, está cumpliendo años. Belén, quiero decirte que te quiero mucho, que pases un día espectacular con toda tu familia, con todos tus amigos, aquí con este personajazo igual. Sabes que eres una gran amiga, que siempre puedes contar conmigo para lo que tú quieres. Gracias por hablarme ese día. Ya tenemos 8 años de amistad y créeme que estoy agradecido con Dios y con la vida por tenerte a mi lado. Eres una persona muy especial. Pásala increíble. Que sigues cumpliendo muchos años más. Que Dios te bendiga siempre por donde quiera que andes. Que todas tus metas y éxitos los cumplas. Y te mando un fuerte abrazo. Muchas gracias, Radio Disney. Que tengan un excelente día a todos. Bye.
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Es increíble cómo funciona la amistad. Alguien tiene que dar el primer paso. En este caso fue nuestra querida Belén. Y ya después, lo demás es historia, básicamente. Uno no sabe por qué elige a las personas que elige, pero sí, estamos de acuerdo que la amistad es algo muy valioso y justo esta amistad es muy valiosa para Belén. Y estamos aquí, querida Belén, para desearte un excelente cumpleaños. Así que estás solas, mañanitas. Y deseamos que lo pases espectacular. Que inicies con este despertador que justo cumplió la misión. Y deseamos que también tengas este chocoflan para disfrutar de este nuevo año. Y le quiero decir a José que muchas gracias por este detalle bonito, que es una persona muy importante en su vida y obviamente que es una amistad muy valiosa y justo se nota por el cuidado que ponen el uno al otro en esta bella amistad. Así que muchas felicidades, Belén, disfruta mucho de tu cumpleaños. Nosotros seguimos con más música a través del 95.7 de tu radio. No te despegues porque aquí lo pasamos cool y aparte tenemos cafecito. Van saliendo varios cafecitos bien cargados de cosas buenas para que nos vaya bonito en esta nueva semana. Son las 6:36 y esto se llama Golden. Buenos días.

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Es la música de Olivia Rodrigo aquí en el 95.7 en tu radio. Se llama The Cure y suena a las 6:45 de este 5 de octubre del 2026. Que es cierto que como iniciamos nueva semana necesitamos un manual de supervivencia. Nada más para hoy, ¿vale? Así que número uno, abrir los ojos. Ese creo que ya estamos ready, ¿no? Número dos, respirar y fingir que todo lo sabemos hacer. Hasta que efectivamente lo sepamos hacer. Número tres, conseguir cabecito antes de tomar decisiones importantes. Sí, eso es primordial. Lo mejor es que en ese pedacito de la morning nos sabremos ese deli cafecito en la mejor compañía, con la mejor compañía, contigo claramente. Número cuatro, reírse de algo, aunque sea de uno mismo. Igual uno es muy divertido, ¿eh? Y número cinco, salir al mundo y actuar como si tuviéramos un plan. Pero el spoiler es que sí hay plan. Y ya lo estamos armando aquí en el 95.7 de tu radio y es que tú pases un grandioso lunes. ¿Eh? ¿Viste? Está fácil el manual de supervivencia. Ahora llega la música de Justin Bieber y Nicki Minaj.

Se llama Titanium y lo escuchas en el 95.7 de tu radio. Estás en el despertador de Radio Disney Pachuca. Y gracias a Dani, que ya nos acompaña con cafecito en mano. Sí, ¿verdad? Porque ya se lo mandamos, obviamente. Va cargado de buenos deseos, su pizquita de suerte, no vaya a ser que hace falta, y unos dos abrazos. Solo por si acaso. Oye, y ahí te va información que a lo mejor y tú también ocupas. Hoy no circulan autos con engomado amarillo, terminación de placa 5 o 6, holograma 1 y 2. Recuerda que este horario es desde las 5 de la mañana hasta las 10 de la noche. Todo eso te lo decimos, obviamente, para que no te agarren las sorpresas, ¿vale? ¿Y tú cómo estás? ¿Vas saliendo de casa? ¿Apenas vas despertando? ¿Saliste a correr, a hacer ejercicio? El clima está deli, pero para quedarse en casa, ¿eh? Yo nada más digo, es una opinión. Pero yo espero que lo estés pasando muy bien y que te vayas súper en el trabajo, en la escuela y en lo que sea que vayas a hacer hoy. Ahora toca escuchar la música de Rey aquí en 95.7 de tu radio.

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6: Son las 7.
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8: Hola, Radio Disney, ¿me pueden poner por favor la canción de Swim de BTS? Muchas gracias.

Es la música de BTS y Emma Swain. Lo escuchas a las 7:03. Buenos días, solecitos. ¿Cómo amanecimos? Yo sé que este día será, salir de la cama será toda una osadía, una aventura. Así que si tú ya estás fuera, venga, que sí se pudo. Un aplauso para ti. Y para ir despertando, ir espantando al sueño y a la flojera, tenemos una adivinanza. Y esa es la adivinanza RD. Para responderla es a través del 771-47-31-957. ¿Estamos listos? ¿Listas? Porque ahí les va. Recuerda que se responde a través de tu conexión. Y para la adivinanza RG dice: brazos con brazos, panza con panza, rascando en medio se hace la danza. ¿Qué es? Pues coméntanos a través de tu conexión. Y ahora sí vamos con la música de Cat's Eye. Esto se llama Animal.

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0: La Canini está aquí en el 95.7 en tu radio a las 7:14. Y así también está el reporte del clima, así que mucha atención.
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2: ¿Cuántas veces el clima de la ciudad te ha agarrado desprevenido? Que esta no sea una de ellas.
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0: Se sabe que habrá lluvia débil con cielo parcialmente nuboso esta mañana. Las temperaturas serán alrededor de los 15 grados. Por la tarde la cosa no va a cambiar. Seguiremos con lluvia débil con cielo parcialmente nuboso. Pero la temperatura va a subir unos 3 grados. Durante la noche habrá parcialmente nuboso, sí, el cielo también, con temperaturas cercanas a los 14 grados. Vientos del noroeste a lo largo del día con una velocidad media de unos 6 kilómetros por hora. La puesta del sol, a ver si se ve porque está bien nublado, será a las 6:19. Y por la madrugada también tendremos lluvia débil con cielo parcialmente nuboso. O sea que sí, habrá que cargar con una sombrilla. Si no tienes, habrá que comprar una sombrilla.
2: Ahora ya sabes si utilizas manga larga, manga corta o llevas paraguas por si las moscas.
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0: Buen día, Radio Disney. Quiero dejar este despertador para mi hermano Andrés, porque ayer fue su cumpleaños. Hermanote, espero que te la hayas y te la estés pasando muy bien. Sé que a ti te gusta festejar una semana entera. Te amo mucho y espero que te vaya muy bien en todo lo que hagas. Te extraño.
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Cumplir años y estar lejos de casa a veces hace que la situación sea un tantito complicada, pero una llamada, un mensaje y un despertador puede ser que la distancia no se sienta tanto. Ese es el caso de nuestro querido Andrés, que ya fue despertado por el despertador de Radio Disney Pachuca con un dele cafecito. Y este bello despertador que le deja a Lili con mucho amor, básicamente para decirle, hey, ¿cuándo vas a venir de visita? Porque sí, yo lo sentí así, Andrés, así que ni modo, tendrás que pedir vacaciones o el fin de semana. Ana, lánzate para acá, porque este despertador se va hasta Querétaro. Te deseamos un feliz cumpleaños, que festejes justo toda la semana y todo el mes, si es posible, con un deli pastelito y con una actividad que te guste, te fascine, ¿vale? Que cumplas muchos, pero muchos años más, y te deseamos lo mejor, Andrés. Y obviamente le quiere decir a Lili que la ama mucho y que efectivamente pronto vendrá a visitar a toda la familia. Son las 7 de la mañana con 24 minutos. Es la música de los Aja Boys, se llaman Soda Pop, y lo escuchas aquí en el 95.7 de tu radio. Oigan, pero seguimos con la adivinanza RD. ¿Ya sabes cómo va? Dice, brazos con brazos, panza con panza, rascando en medio se hace la danza. ¿Qué soy? Platícanos en el 771-47-31-95.7. Y ahora llega la original.

0: Vámonos en automático con María Becerra en esta mañana a través del 95.7 en tu radio. Y bien dice Anaís, un aplauso para nosotros que nos pudimos despegar de la cama, caray. No fue cosa sencilla, costó trabajo. Y también tiene la respuesta de la adivinanza RD.
1: Buen día, Radio Disney. Yo creo que la respuesta a la adivinanza es la guitarra.
0: Ok, también Marco dice, ¿acaso será la guitarra? Buenos días, que te vea bonito. Itzel se nos une y dice, ¿será acaso la guitarra? Dani, da más por la guitarra. Al parecer tenemos una respuesta ganadora. Porque tiene brazos con brazos, panza con panza, rascando en medio se hace la danza. Y efectivamente es la guitarra, ya lleva la primera victoria del día. La segunda es un delicafecito y la tercera que nos den el día, ¿se podrá? ¿Creen que si armamos algo nos den el día? Habrá que organizarnos. 7:30 a.m. ahora es el turno de Sebastián Yatra. Esto se llama Tacones Rojos y lo escuchas a través del despertador de Radio Disney Pachuca. Buenos días.
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0: Es Beiguao a las 7:39 de la mañana. Buenos días para ti, buenos días también para Lucy, que se encuentra con nosotros. Dice que ya tengamos un excelente inicio de semana. Bendiciones y un abrazote. Gracias, querida Lucy, que los buenos deseos sean multiplicados para ti. Y obviamente te mandamos otros 3 abrazos. Y de este lado tenemos a Nancy. Good morning.
1: Buen día, Radio Disney. Excelente inicio de semana, nubladito, pero con toda la actitud.
0: Venga.
1: Así que una buena chamarrita, un paragüitas por aquello de la brisna y vamos con todo a iniciar la semana. Saluditos, besos, bye.
0: Saluditos, qué bueno que te haces presente y efectivamente que este clima nublado sea un pretexto para ya prepararte un cafecito o a lo mejor para más tarde en la nochecita un arroz con leche, un chocolate caliente. Mira que las posibilidades son infinitas. 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Y ahora llega la música de Joe.

0: Hola Radio Disney, quiero dejar este despertador para ustedes, porque todas las mañanas nos contagian de buena vibra y desde que empezamos a escucharnos nos sentimos más alegres. Saludos al pollo.
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Muchas gracias, Bren, por este bonito despertador. Te llevamos en el Cora. Que tengas un fabuloso día, una fabulosa mañana. Abrígate mucho, por favor. Hace tantito frío. O depende, si tú eres fan de este clima, siento que igual y te vas ligerito y dices, ah, qué deli. Habrá personas. Y que tengas una fabulosa semana, porque vamos iniciando también una nueva semana. Gracias por estar acá, Bren. ¿Qué opinas de este despertador, querida Sam, que va dedicado para todos nosotros? Que muchas gracias. Saludos al pollo, que igual estaba ahí mencionado. Y nosotros seguimos con más a las 7 de la mañana con 53. Llega la música de Lazo. Se llama Ojos Marrones y lo escuchas en el despertador de Radio Disney Pachuca. Y si quieres tu despertador, recuerda que estamos contigo a través de tu conexión.

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10: Son las 8.
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11: Familia de Radio Disney, ¿me podrían complacer con una canción de Alan Walker? Muchas gracias.

Es la música de Alan Walker, se llama Fate, y la escuchas en el 95.7 en tu radio. Son las 8:03. Así que damos inicio a una hora más. Esta sería la tercera con nosotros. ¿Cómo estás? ¿Cómo lo sientes? ¿Ya vamos con más energía al 100, al 200, al 3 billones? ¿O tú nos dices a través del 771-4731-957? Ahí te va. Una buena noticia es que ya despertaste, que este es un nuevo día, que tenemos un clima deli. A pesar de que a algunas personas no les guste, pues igual recuerden que solo es un día. Ya mañana tal vez se nos compone, o tal vez no, quién sabe. Eso pasa con el clima, a veces se sabe, a veces no. Yo soy Daniela Deligue y te acompañé este cachito, este pedacito de la morning, que nos saboreamos con unas delitas de café. Que eso sí, nada que algo calientito no resuelva. Ya sea a tu gusto, si es un tecito, o un cafecito, o un chocolate caliente, no importa, pero sí acompáñanos con algo. Y ahora llega la música de Dana.

0: Hola papi, espero que Dios te bendiga siempre y te llene de felicidad. Me siento muy afortunada de ser tu hija y de aprender de ti a ser perseverante y a perseguir mis sueños. Gracias por darnos siempre lo mejor de ti y por ser un gran ser humano, pero sobre todo un buen papá. Te mandamos un abrazo y espero que disfrutes mucho tu día. ¡Feliz cumpleaños!
1: Papá, eres mi ejemplo, mi guía y mi fortaleza. Gracias por estar siempre a mi lado. Gracias por enseñarme la resiliencia y a nunca perder la fe en un futuro mejor. Espero que tengas un día lleno de alegría, salud y muchas bendiciones. Los bebés y yo te queremos mucho, papi. ¡Feliz día!
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Siento que esta canción es como un 5 minutos más, que me alcance el tiempo para decirte todo lo que siento por ti. Y en esta ocasión, querido Michael, tú eres el protagonista de este despertador. Así que estas son las mañanitas. Que disfrutes mucho tu día. Hace ratito te marcamos y sonabas muy ocupado, así que no quisimos interrumpir más. Pero sabemos que estás del otro lado de la bocina, así que deseamos que tengas un grandioso día. Que disfrutes mucho de todo lo que la vida te ofrece y también disfrutes mucho de tu familia, de tus hijas que te dejan este despertador con mucho amor, con mucho cariño y que también es un reconocimiento por todo lo que has hecho, por todo lo que has logrado y por todo lo que has dado. Así que muchas felicidades, deseamos que sigas así, siendo esta persona increíble, mágica y sobre todo que irradia y contagia buena vibra. ¿Que te mandamos muchos abrazos? Claro que yes, ahí te va una dotación de abrazos, cortesía del despertador de Radio Disney Pachuca. Y seguimos también con más música. Ahora es el turno de Becky G, esto se llama Epa. Y buenos días, Pachuca, buenos días, mundo.

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Este recuerdo, música de Maluma, el Pretty Boy, el Papi Juancho, aquí en el 95.7 de este radio. A las 8:21 y ya, vamos a poner sobre la mesa algún tema, ¿no? Estaría bueno, estaría dale. En tu conexión te manifiestas para que nos digas, lo mejor del lunes es cuando, porque sí, vamos comenzando una nueva semana. Y esa pregunta seguramente tiene bastantes respuestas, de diferentes moods, podríamos decirlo así, porque seamos sinceros, el lunes no siempre es el día más esperado de la semana, a veces es el que menos queremos que llegue. Suena la alarma, cuesta trabajo levantarse, traemos flojera, como que no descansamos bien del fin de semana, regresamos a las prisas, al tráfico. ¿Qué me dices de las responsabilidades a la chamba? Y a esa sensación de que el fin de semana, uff, duró apenas 5 minutos. Pero igual, somos dramáticos, hay que decirle, porque no todo es malo. Hasta el lunes tiene sus momentos favoritos. Para algunos, lo mejor es cuando finalmente ya llegas al trabajo, te tomas tu deli cafecito, que es el primero de la morning, a lo mejor, y platicas con tus compañeros. Para otros, podría ser ese momento cuando dejan a los niños en la escuela y pueden respirar un tantito y hacer sus propias cosas. O cuando llega la hora de la comida y sienten que ya sobrevivieron a la primera parte del día, que, mira, esa es una gran victoria. Así que queremos preguntarte, ¿qué es lo mejor del lunes para ti? Porque tú seguro tienes una respuesta muy diferente a la mía. Mándanos tu respuesta al 771-4731-957. Porque seguramente hay algo que nos hace decir, por eso sí vale la pena empezar bien la semana. Así que vas tú y ahora llega algo delicioso a toda velocidad. El reloj marca a las 8:22. Chúmbala, cachúmbala, porque ya estamos en octubre, ¿eh? Y si sube a tu radio, estás escuchando El Despertador.

0: Buenos días, Radio Disney. Este mensaje es para mi novia. Solo quiero recordarle que la amo mucho y que estoy orgulloso de ella siempre. Gracias, que tenga un bonito día.
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¿Cómo hacer que un día normal, un lunes, por ejemplo, un lunes 5 de octubre del 2026 se convierta en un día mega especial con un despertador? Que justo esa es la prueba viviente de que todavía hay personas románticas en este mundo. Así que gracias, Rogelio, por confiar en nosotros para despertar a una de tus personas favoritas y para hacerlo de una forma muy especial, con una canción y con unas lindas palabras. Obviamente, de parte tuya, pero también nos unimos a esta bonita sorpresa que nosotros entregamos, mira, con los brazos súper abiertos también para mandarte muchos abrazos, querida Cari. Ahora que ya la escuchaste, ¿qué opinas, Cari? Porque está del otro lado de la bocina, Cari, y está disfrutando, obviamente, de este momento. Y obviamente le quiere decir que lo ama mucho y que muchas gracias por ser esta persona tan amable, tan divertida, tan comprensiva, tan paciente con ella. Un abrazo para los dos y un besazo bien tronado como debe de ser. El cafecito va a cortesía del despertador de Radio Disney Pachuca y la música también. Es más, va llegando algo de Oliver Tree, se llama Life Goes On. 8:35. Buenos días, Pachuca. Buenos días, mundo. Ya estamos ready para conquistar el mundo, ¿eh? Empezando por ti.

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0: Es la música de Blackpink a través del 95.7 de tu radio. ¿Y qué es lo mejor del lunes? No sé, en tus palabras, ¿qué sería lo que más te gusta? Hay momentos del lunes que merecen un reconocimiento especial. Por ejemplo, cuando llegas a tu casa después de trabajar y por fin puedes quitarte los zapatos. Uy, ese momento en el que puedes andar descalzo. No sé tú, pero a mí me gusta andar descalza. Entonces, sentir el piso frío en mis pies es un deleite. Eso es felicidad pura. O cuando descubres que no tienes juntas. Cuando te dicen, ¿qué crees? Hoy no hay tarea. Cuando encuentras estacionamiento a la primera. O cuando revisas tu cartera y todavía tienes dinero después del fin de semana. Ese, déjame decirte que no solo es felicidad, es un alivio. Así que vas tú, ¿qué sería lo mejor para ti de lunes? Y de este lado se encuentra nuestro querido Jova. Buenos días.
1: Hola, bonito día. ¡Holi! Y excelente inicio de semana, Zuli.
0: Que así sea.
1: Pues a mí sí me gusta este clima. Lo único malo es que tengo que trabajar y pues me voy a mojar, pero pues ni modo. Y no tengo recomendación, no tome el Colosio, está fatal pasar por ahí ahorita.
0: No inventes, ahí está la recomendación, no tomar el Colosio, disfrutar de este clima y no ir a trabajar, está bien, lo apuntamos todo. Ya está, gracias por estar acá, Joa, que te vaya bonito a pesar de todo, que no llueva para que no nos mojemos. Y vamos con esto que se llama Morena Mía.

0: Yo lo sé. Y ya me enteré. Ay, los de Rixio pasaron con esta canción. 5 minutos nos separan de las 9 de la mañana y estamos platicando de lo mejor del lunes, pero también estamos aquí para recibirte por si quieres mandarnos saluditos o mandar saluditos a alguien. Jorge, ¿cómo estás?
1: Hola, hola, Radio Disney.
0: ¿Qué onda?
1: Hola, Pinzulí, aquí andamos con el pichón. Navegando sobre las aguas de Pachuca.
0: Eso.
1: Ah, no, ¿verdad? Son charcos, pero bueno. Aquí andamos. Hay que sonreír y gozar que el clima nos hace echar un cafecito.
0: Eso, que sea el pretexto para estar de este lado con nosotros disfrutando de un deli cafecito. Ya dijimos, también un arroz con leche. ¿Qué se les antoja? Ustedes pidan un capuchino, igual les haré a deli. Pero con un pan de feria, ¿eh? Que te vaya súper bien, Jorge, que no haya tantos charcos. Eso es lo malo de que llueva. Y llega esta de Camilo, se llama El Árbol. Tengo el

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11: Son las 9
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13: ¿Me podrían, por favor, poner la canción de Taylor Swift? Gracias, saludos.

Es la música de Taylor Swift, I Knew It, I Knew You. Suena a las 9:04 aquí en el despertador de Radio Disney Pachuca. Recuerda que estamos contigo a través de tu conexión, que estamos agendando despertadores y que te dejamos una recomendación. Esto es de Morat, se llama Lo Poco Que Yo Quiero. Buenos días, Pachuca. Yo soy Daniela Silique y te acompaño este cachito, este pedacito de la mañana.

Buenos días, Abigail. Yo sé que todo cambia después de escuchar este despertador, después de escuchar esta canción, así que deseamos que este momento te inspire para disfrutar de este día, para saborear cada pequeño detalle, que si vas a tomarte tu café o un tecito, porque ya sabemos que tienes todo, que te mejores. Esperamos que, mira, eso todo pase rápidamente y que ya estés al 100 mañana. ¿Qué dices? O a las 12, ¿que crees que a las 12 ya estés al 100? Deseamos que sí, ya tengas mucha salud en tu cuerpecillo y que disfrutes mucho de ese traguito de tu té, disfrutes mucho de si ves la tele, disfrutes mucho de si estás en compañía, disfrutes mucho de todo lo que este lunes te puede ofrecer, ¿vale? Y inició de la mejor forma porque Tommy te deja esto con mucho cariño para ti. Nosotros seguimos con más, pero ahí te va el 5 de 5. 5 pasos para agendar tu despertador exitosamente. ¿Qué necesitas para sorprender a tus personas favoritas? Simplemente, yo te diría que la motivación, la inspiración. Para que nos mandes un WhatsApp. Ese es el paso número 1. El número 2, ¿a quién vamos a despertar? 3, ¿qué canción quisieras dedicar? 4, ¿a qué hora quieres tu despertador? Y número 5, ¿qué le vas a decir? Feliz aniversario, eres lo más bonito que me ha pasado. Te quiero mucho, te amo inmensamente. Tú decides. Pero llega la música de La Gusana Ciega.

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Es el Harry con más style a través del 95.7 de tu radio. Se llama American Girls. Y estamos platicando de todo lo bonito que nos trae este lunes. Gracias a Fabián que se manifiesta y dice buenos días. Saludos a todos en cabina. ¿Qué onda? Lo mejor del lunes es tener salud, trabajo y tener a toda la familia. Así que sí, eso también diríamos que es lo mejor del lunes. Y saludos para Fabián, a Porfirio, a Ricardo, a Flor y al Tlacuache que ya andan con todo en el asador. Miren, ya huele delicioso igual. Dice, te escuchamos en la carnicería de Emilio San Fernández de Lizardi. Saludos y abrazos. Gracias por estar acá. Oye, un abrazo y un besazo para cada uno de ustedes. Que haya mucha venta. Igual con nosotros está nada más y nada menos que Oscar Zapata. Buenos días, Gabriel. ¿Qué onda? ¿Qué haciendo? Joana, un abrazo. Va saliendo un cafecito bien cargado de cosas buenas, cosas padres. Y llegamos a una conclusión entonces, porque platicábamos de lo mejor del lunes. Tal vez el lunes no necesita ser nuestro enemigo. Tal vez ya este es buen momento para que hagamos las paces con este dichoso día. Quizás solamente necesita un tantito de paciencia. A lo mejor fuimos muy malos con el lunes. Ya hasta me estoy sintiendo mal, ¿eh? Algo que puede cambiar completamente tu lunes. Un buen desayuno. Y de preferencia que nadie nos hable antes del primer café. No, hombre, somos bien tranquilos, ¿no? Desde ya nos puedes venir platicando. Porque lo mejor del lunes puede ser algo tan sencillo. Por ejemplo, un despertador. Así que cambia los días de tus personas favoritas. Puede ser que de repente sientas a esa persona como más callada, como que de mal humor. Tal vez necesita un despertador. Tenlo en cuenta, ¿vale? En el 771-47-31-957. Porque todo cambia cuando escuchas tu canción favorita camino al trabajo. Todo cambia también cuando terminas ese pendiente, llegar a casa, encontrar a tu familia, reír un ratito con ellos, disfrutar de la comida, simplemente saber que tienes una nueva oportunidad para comenzar. Porque de eso también se trata el lunes. Así que queremos cerrar con esta frase para que tú completes. Lo mejor del lunes es cuando desayunamos. Pero no cualquier desayuno. Tiene que ser un desayuno pa' dos. Justo como esta canción. Y si incluye chilaquiles, mucho mejor.

ay, ay, ay, ay, es la música de Mau, Erki, aquí en el 95.7 de tu radio. Y para este clima, o sea, amerita una cobija, también, ¿qué me dices? De un cojín, algo cómodo, algo deli. Pero, como estamos en octubre, se necesita que sea edición Halloween. 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

0: Hola Radio Disney, quisiera agendar un autodespertador en esta fecha especial por mi cumpleaños. Hoy es un día especial y significa un recordatorio para todos los seres especiales que han formado parte de mi vida. A mi mamá Soledad, mis hijas Laura e Itzel, familia y amigos, les agradezco infinitamente esos momentos de alegría, tristezas y desafíos que me han hecho más fuerte, y también por compartir mis sueños que siguen iluminando mi camino. Hoy celebro mis logros, mis aprendizajes y, por qué no, mis tropiezos, que también son parte de la vida y que nos enseñan a vivir con gran intensidad cada minuto que Dios nos permite. En este cumpleaños, como siempre, agradezco cada sonrisa, cada abrazo y cada oportunidad de seguir creciendo y seguir soñando, porque la vida no se mide en años, sino en la intensidad con que vivimos. Feliz cumpleaños para mí. Gracias.
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0: All You Need Is Love está aquí con el puro pretexto de celebrar el cumpleaños de Michael, así que un aplauso, caray. ¡Qué emoción, Michael! Estamos esperando este momento, estamos esperando este despertador, porque es especialmente para ti. Y a pesar de que ya te celebramos, ya te felicitamos hace ratito gracias a tus peques, ya no tan peques, pues hemos aquí despertándote nuevamente, así que este despertador va con todo el amor hasta la Plutarco. Dice que ya tiene planes nuestro querido Michael, va a ir a comer con sus hijas, que la noche también se nos va a la feria, y sobre todo agradece a Radio Disney por este espacio. No, hombre, muchas gracias a ti, Michael, por ser parte de nuestras mañanas, por estar acá, por agendar tus despertadores, por decirte quiero a través de una notita de voz que sale al aire, que eso se nos hace completamente mágico. Y justo como lo dices, disfruta mucho de este día, da un vistazo hacia atrás, date cuenta de todo lo que has crecido, todo lo aprendido, todo lo vivido, agradécelo, y sobre todo también sigue caminando hacia enfrente, paso a paso, bien decidido, mira, con los sueños en la mente, en el corazón, y con toda tu familia a tu alrededor, a tus lados. Gracias por estar acá, un besazo bien tronado para ti, deseamos que disfrutes mucho de este, tu cumpleaños. Y con este despertador nos despedimos. Ya viste la hora, unos minutos nos separan de las 10 de la mañana, así que el despertador ha llegado a su fin. Gracias por estar acá, por acompañarnos desde las 6 de la mañana, por agendar tus despertadores. Recuerden que si quieres el tuyo es a través de tu conexión. Mañana continúa esta historia y también sus historias, porque de eso también van los despertadores. Cada uno es una historia, cada uno es una persona, cada uno es un corazón. Así que gracias por dejar que entremos a ese huequito, para hacer un huequito en tu cora. Y gracias por todo, ¿vale? Gracias a Sam por todo el apoyo en producción. A Andy, que es nuestra joven Padawan, gracias también por estar con nosotros. Y todavía no nos despedimos, nos quedamos contigo otro pedacito de la mañana.
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12: Son las 10.
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14: Amigos de Radio Disney, ¿me pueden poner, por favor, Beautiful Day de Akon? Muchas gracias. Saludos.

esta Beautiful Day suena a través de la 25.7 en tu radio, es música de Akon. Y es el pretexto perfecto también para decirte que efectivamente es un día hermoso. Date cuenta de todo lo que tienes, sí, porque todos tenemos algo, ¿vale? A lo mejor estás pasando una mala racha, pero también te puedes dar cuenta de todo lo que tienes en la vida y que se puede agradecer. Simplemente con el estar aquí y poder escuchar esta canción, todo cambia. Vamos con algo de OV7, se llama Mírame los Ojos, pero bienvenidos al After del Despertador. Lo que hacemos después de despertar personas. Y quédate porque es toda una aventura de una hora.

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Vital le pertenece a Madonna y lo comparte con nosotros aquí en el 95.7 de tu radio, en el After del Despertador, donde ya dijimos que lo pasamos cool. Fine, fine, very good, very good, very good. 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Ahora llega la música de Manuel Turizo. Apambichao se llama.

En este lunes decíamos que vayas justo como Pedro Capó, con calma. Son las 10:31. ¿Y te has preguntado por qué nos gusta tanto asustarnos? ¿Por qué nos gusta sentir este miedo cuando estamos viendo una película de terror? ¿O por qué nos gusta subirnos a las montañas rusas? ¿O los podcasts que hablan de cosas terroríficas? Pues ahí te va, el miedo es una emoción poderosa. Y desde una perspectiva evolutiva ha cumplido una función súper importante, que es protegernos del peligro, activando nuestra respuesta de lucha o de huida. Cuando nos enfrentamos a situaciones o estímulos aterradores, nuestro cerebro desencadena una serie de reacciones químicas que provocan diversos efectos físicos y emocionales. En palabras más o menos, cuando experimentas o percibes algo que reconoces como aterrador, la estructura sensorial del cerebro, conocida como tálamo, envía una señal rápida a la amígdala, una estructura pareada ubicada en los lóbulos temporales del cerebro. La amígdala ordena las glándulas suprarrenales que liberen las hormonas del estrés, que es adrenalina y cortisol. Esto activa las áreas involucradas en la preparación de las funciones motoras necesarias justo para activar la lucha o huir. La adrenalina también desencadena una liberación de endorfinas y otra hormona, que es la dopamina, la misma que tenemos cuando probamos el chocolate. ¿Cómo es toda esta explicación científica? No son mis palabras, son de American Brain Foundation. Ahí las puedes checar. Y vamos con algo de Pink.

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Yo sé que tú quieres un despertador, ¿sabes cómo lo sé? Porque tú y yo tenemos una conexión psíquica. Ni creas que es porque está esta canción de Aitana sonando en este momento. No, hombre, la conexión es real. Y es el 771-4731-957. ¿Y qué crees? La siguiente canción siento que es muy triste para dedicar, pero igual y puedes ocupar para como pretexto para escucharla un día normal. Por ejemplo, para mañana o un martes que digas, estaría bueno escuchar a Rosa Pastel de Belanova, por favor, denle play. O también podríamos decirte que Rosa Pastel tiene muchas capas y por eso puede dedicarse en momentos muy distintos, pero a cada uno le va a pegar diferente esta canción. No necesariamente significa quiero regresar contigo, pero muchas veces esta garrola puede significar alguna vez imaginé una vida contigo y me duele aceptar que no fue así. Quizás este es el significado más evidente, porque la canción funciona cuando hubo una relación importante, donde hubo planes, ilusiones y una idea de un futuro que finalmente se rompió, que jamás llegó. Es como decir, no todo fue mentira, hubo amor, claro que sí, hubo planes, hubo un momento en el que realmente creí que tú eras mi futuro, pero al final las cosas no funcionaron y por eso esta canción funciona muy bien para decir eso. Por si quieres decir eso en un despertador, recuerda que estamos contigo en tu conexión y que estamos sobre todo para que puedas agendar tu despertador. Ahí te van los 5 pasos. El número 1 es tu conexión, número 2, ¿a quién vamos a despertar? 3, ¿qué canción quieres dedicar? 4, ¿a quién quieres tu despertador? Y número 5, ¿qué le vas a decir? Ahora sí, escucha la canción, si te queda, dedícala y si no, tenemos más opciones.

Es la música de Jessie Joy para decirte hasta la vista, baby. Gracias por estar acá. Nos acompañaste desde las 6 de la mañana, pero a quien se sumó a las 7, 8, 9, muchísimas gracias también. Este es el momento en el que yo te dejo en buena compañía, porque ya está Mariana, ya viene en unos momentos Search. Y sí, todavía tienes hasta las 12 para agendar tus despertadores. Gracias por estar acá. Yo soy Daniela Zulkey. Un besazo bien tronado para ti. Es más, dos. Y dos abrazos, porque hace tantito frío, pero nada más poquito. Yo soy Daniela Zulkey, un gustazo haber sido tu compañía. Mañana nos escuchamos en punto de las 6 de la mañana. Gracias a Sam por todo el apoyo en producción. Y gracias a Andy, nuestra joven Padawan. Y ahora sí, bye bye.

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8: Son las 11.
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10: De Radio Disney, ¿me pueden poner, por favor, Beauty and the Beat de Justin Bieber? Muchas gracias y saludos.

Justin Bieber junto con Nicki Minaj y eso que se llama Beauty and a Beat en el 95.7 de tu radio. ¿Qué tal, eh? Y a las 11:04, un placer acompañarte. Yo soy Mariana y sí, nos quedamos juntos desde este instante y hace un punto de las 4 de la tarde. Te la vamos a pasar increíble, vamos a disfrutar este gran día. Oigan, inicio de semana, lunes 5 de octubre. Y además, qué bonito clima. ¿A poco a ti no te encanta? Cuéntanos en tu conexión. 771-4731-957. Platícanos. Queremos leerte, escucharte, saber cómo estás en ese inicio de semana para que nos cuentes. Que la verdad es que estos días se gozan, se disfrutan. Ya como que se siente ese modo un poco de que empieza en cualquier momento el invierno. Así que por acá te leemos en tu conexión. Y bueno, cuéntanos. Obvio no llegó sola, llegó súper bien acompañada. Checo está listísimo. Dice que se queda hasta las 4 de la tarde. Dice, vemos a ver si no nos abandona. Y por supuesto, hoy también Andy está con nosotros. Así que en tu conexión, recuerda, te leemos. 771-4731-957, ¿va? Mientras tanto, qué gran canción. Oigan, ¿qué onda? ¿Vieron el live de Shakira desde España? Se puso bueno, ¿eh? Qué buenas canciones. Bueno, pues ahora te dejamos con eso que se llama Suerte en tu radio.

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Son las chicas de Hash y esto que se llama Si me hubieras llamado ayer, qué bonita canción. Como que combina con este mood nublado, ¿no? Ay, qué frío tan delicioso. ¿A poco a ti no te encanta? Nosotros sí. Oye, pues, ahí te va, que sabemos que es inicio de semana y queremos que tú tengas este kit salvalunes. Y sí, este lunes, si necesitas un empujoncito justo para arrancar, bueno, pues aquí te va el kit de hoy. Definitivamente, buena música, pan de muerto y un escudo anti malas vibras. Es lo que sí o sí vas a necesitar. ¿Qué onda, eh? Primero que nada, pues sí, buena música. Pon esa canción que sabes que te cambia el ánimo. A veces un buen coro es suficiente para agarrar, pues, otro ritmo y seguir con el día. Después, un pancito de muerto para que te des chance de disfrutarlo sin prisa. Sí, un pequeño gustito que también puede ser, digamos que esa pausa que se necesita entre pendiente y pendiente, y acompañarlo con cafecito, uff, mucho mejor. Y para cerrar, ¿a poco no? El escudo anti malas vibras. Hoy no cargues con lo que no te corresponde. Si algo o alguien te roba la tranquilidad, tú tranqui, toma distancia, respira y vuelve a lo tuyo. Así que no te preocupes. Y ahí te va un dato. Hacer pequeñas pausas agradables durante el día puede ayudarte justo a recuperar esa energía y a manejar mejor el estrés. Así que ya lo sabes, ¿sí? Buena música, algo rico y mucha tranquilidad es lo que este lunes va a ser, que hoy sea un día increíble, increíble obviamente. Así que en tu conexión, tú nos cuentas qué onda. ¿Lo vas a activar? ¿Vas a ocupar este kit salvalunes? Nosotros sí. Pero tú en tu conexión, cuéntanos. 771-47-31-957. Y mientras tanto, es María José y esto que se llama Respirar. Ya las 11 con 28 minutos.

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0: Son los prisioneros y esto que se llama Tren al Sur en el 95.7 de tu radio, ya a las 11:40. Oye, ¿cómo estás? ¿Qué? Que en tu conexión te leemos, escuchamos. Obvio que nos da mucho gusto leerte y por supuesto, ahí te va que tenemos las tendencias para ti. Y es que, a ver, vamos con esas noticias que andan dando la vuelta y que hoy claro que tienes que conocer. Primero que nada, híjole, llegan los Vengadores y vuelven a tomar el trono, ¿sí? Hablamos de Avengers Endgame, que recuperó el título de la película más taquillera de todos los tiempos, que eso con sus reestrenos en salas, ¿sí? Superando una vez más a Avatar. Así una cosa. Oigan, ¿y qué creen? Que Elton John, Sir Elton John, está de vuelta en México y es que este artista regresó después de 14 años. Esto como parte de su gira de despedida y sí, su última visita al país había sido por allá del 2012. Hace 14 años, ¿sí? Ahora lo tenemos de regreso y la verdad es que qué buenos conciertos se aventó, ¿eh? Estuvo bueno. Lo que vimos en historias, ¿verdad? Pero a ver, tú cuéntanos en tu conexión, ¿qué tal? ¿Ya te lanzaste a ver de nuevo Avengers Endgame? ¿O qué onda? Te escuchamos y mientras tanto te dejamos con más buena música en tu radio. ¡No te vayas! Aún tenemos mucho, pero mucho que platicarte en Radio Disney 95.7.
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0: Bruno Mars y esto que se llama Just Mine. Oigan, Bruno Mars también, híjole, sigue siendo tendencia, ¿eh? Ya no sabemos qué onda con lo de Karol G, si son o son. A ver, ¿tú qué opinas? Cuéntanos en tu conexión. Pero además de todo, nosotros claro que te seguimos acompañando. Y a ver, hoy tenemos que hacer una parada especial. Una escala directito en Italia con nuestro pasaporte RD. Y nos vamos con una expresión que seguro has escuchado mucho en películas, en series, en videojuegos. Y hablamos del famosísimo Mamma Mia. ¿Sabes cuál? Ese mismo. Literalmente significa Mamma Mia, pero en italiano. No necesariamente pues estás hablando de tu mamá, que es la diferencia. Se usa justo como una exclamación, precisamente pues para expresar sorpresa, asombro, preocupación, molestia o hasta admiración, ¿eh? O sea, se puede utilizar en muchísimas frases dependiendo de cómo lo digas y para qué lo utilices. Por ejemplo, mamá mía es una de las expresiones italianas que pueden cambiar completamente de sentido, pues justo con la entonación, ¿no? No es lo mismo un mamá mía que de preocupación que un mamá mía cuando ves algo increíble, ¿no? Como que suena diferente. Como acá en México que tenemos justo algunas palabras, así que es la misma palabra y significa o la utilizamos en muchísimas cosas dependiendo de cómo la utilicemos. Así que ya sabes, si se te cae el celular, mamá mía, pues sí, pruebas. A lo mejor algo así, ¿no? Mañana no hay clases. ¡Mamma mía! ¡Qué emociona! No es cierto. No, pero bueno, ya sabes cómo utilizarlo, ¿va? Literalmente es de asombro. Así que sí, así el pasaporte RD en este día. Un pequeño viaje a través del mundo por las palabras. Oye, mientras tanto, continuamos con más. Esta canción que viene a continuación, la verdad es que sí nos ha gustado mucho. Hablamos de Den Muñoz junto con Alejandro Sainz. Se llama Llora Poesía. Y suena aquí, en tu radio.
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17: Son las 12.
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19: Hola, Radio Disney. ¿Me pueden poner la de The Cure de Olivia Rodrigo? Gracias.

Olivia Rodrigo y ese que se llama ¿De qué hora en el 95.7 de tu radio? Ya las 12 con 5 minutos y iniciamos una hora más juntos. ¿Qué tal, eh? Oye, gracias por acompañarnos, por estar acá presente. Yo soy Mariana, sí, me quedo contigo hasta las 4. Y además, ¿qué crees? 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Así que ya sabes, deja volar tu imaginación, sorpréndenos con tus rimas y recuerda que en el 95.7 de tu radio, la creatividad también tiene premios, así que ya lo sabes. Mientras tanto, uff, qué buenas canciones se hacen presentes en tu radio. Es Miguel Bosé junto con Julieta Venegas y eso que se llama Morena Mía. Ya las 12:06.

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Es Nati Natasha y esto que se llama La Mejor Versión de Mí en el 95.7 de tu radio. Oigan, definitivamente buenas canciones para este clima rico, ¿no? Cuéntanos en tu conexión 771-47-31-95.7. Oigan, ¿qué creen? Ya es la hora del almuerzo y estamos justo para acompañarte en esta pausa del día en la que, bueno, hoy, como te decíamos, el clima está un poco bipolar. De pronto como que quiere salir el sol, como que alcanzamos a ver el cielo azul, pero la nubecita dice, no, como que hoy es mi día, hoy yo quiero estar aquí con la lluvia que de repente se suelta. Bueno, pues hoy amanecimos nublados y con este cielo grisecito que la verdad está bueno, que se nos antoja con una cobijita, con un plan rico, aunque conociendo Pachuca igual y como te decíamos sale el sol en un rato. Así que para el menú de hoy vamos a aprovechar este clima. Y que nos digas, ¿qué onda? ¿Tú qué prefieres? ¿La entrada, el plato fuerte o el postre? Ahí te va, presta mucha atención. De entrada tenemos un cafecito o chocolate caliente ilimitado. Tú tienes que escoger solo una cosa. De plato fuerte, películas, cobija y sofá. Y el postre, híjole, este nos encanta. Que todos los días se paguen doble en la chamba. ¿Qué onda? ¿Tú qué vas a elegir? Recuerda, solo puedes escoger uno nada más, ¿eh? Nada de que, ah, se me antojan los tres. No. Cuéntanos en tu conexión, ¿qué te gusta más? La entrada, que es café o chocolate ilimitado. De plato fuerte tenemos películas, cobijita y sofá. O de postre, que estos días nubladitos se paguen al doble en la chamba. ¿Tú qué dices? ¿Con cuál te quedas? Cuéntanos en tu conexión, mándanos tu audio 771-4731-957. Y mientras tanto, llegamos a la fuerte y eso que se llama Aunque te mueras por volver. Ya a las 12:34 en Radio Disney Pachuca.

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es Becky G, eso que se llama EPA en el 95.7 de tu radio, ya a las 12:50. Hoy en tu conexión te estamos escuchando, queremos que nos digas qué onda. En esta hora del almuerzo se está poniendo bueno, ¿Tú qué prefieres? ¿Café o chocolate ilimitado? ¿Una película con cobija y sofá? ¿O el pago doble en la chamba? Te leemos en tu conexión. A ver, seguimos acá con ese menú del día y te recordamos las tres opciones porque aquí no queremos que nadie haga trampa. Ya te platicamos, tres opciones buenísimas: la entrada, el plato fuerte o el postre. Y ahí te va un dato curioso, que ¿sabías que el cacao ya era consumido en Mesoamérica desde hace más de 2000 años? Sí, mucho antes de que existiera el chocolate como tal en la forma que lo conocemos hoy. Pero a ver, recuerda, en el menú de hoy solo puedes elegir uno solo: la entrada, el plato fuerte o el menú. O sea, café o chocolate ilimitado, películas con cobija y sofá, o pago doble en la chamba. Así que, ¿tú qué eliges? ¿Tú qué prefieres? Te leemos en tu conexión 771-4731-957. Ahora te dejamos con Sofía Reyes y esto que se llama Yo También, aquí en tu radio, ya a las 12:51.

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9: Hola Radio Disney, ¿me podrían por favor poner la canción de Taylor Swift? Gracias, saludos.

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Es Kalimba y eso que se llama No me quiero enamorar. Ya la 1:05 en ese inicio de semana. ¿Qué tal, eh? ¿Tú qué vas a elegir hoy en nuestro menú de este día? En esta hora del almuerzo. Te leemos en tu conexión 771-47-31-957. Yo soy Mariana, un placer acompañarte. Y nos quedamos juntos hasta las 4 de la tarde. Vamos por un buen rato para pasarla increíble, para disfrutar, para gozar. Pero también recuerda, sí, en el menú de este día solo puedes elegir una cosa: café o chocolate ilimitado para la entrada, para el plato fuerte, una película con cobijita y sofá, o como postre, pago doble en la chamba. En estos días nublados, ¿qué se te antoja más? ¿Entrada, plato fuerte o postre? Te leemos en tu conexión y es que, a ver, híjole, tenemos buenas opciones, ¿no? Ya te platicábamos justo de la primera opción. Pero a ver, vamos con la entrada. Porque sabemos que si el cielo se pone grisecito, hay lluvia y no tienes ninguna prisa, sí o sí se antoja una peli, una cobijita, el sofá. Puedes andar como el plan perfecto, ¿no? Aquí la pregunta es, ¿qué peli te haría decir, ay, hoy no me muevo de aquí, hoy sí quiero estar viendo todo el día las pelis en mi casita mientras llueve? Cuéntanos en tu conexión. Te leemos, va. 771-47-31-957. Y mientras tanto, continuamos con más. Es Rayleigh Barba y eso que se llama Amor del Bueno en tu radio. Súbele, ya la 1:08.

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Alex Warren y eso que se llama Fever Dream en el 95.7 de tu radio, ya la 1:23. ¿Cómo estás? Oigan, ya estamos por acá esperándote para que nos digas en esta hora del almuerzo, ¿qué se te antoja más con este clima nubladito? ¿Una entrada con cafecito o chocolate ilimitado? ¿Un plato fuerte de películas con cobija y sofá o un postrecito? ¿De días como hoy? Que nos lo paguen doble en la chamba. Eso estaría increíble, ¿no? A ver, vamos con la última y hablamos de el postre. Se pone difícil, ¿eh? Porque ¿a poco no se antoja que a uno le paguen doble? Eso está bueno, ¿no? Como si fuera día feriado, ¿no? Y es que, a ver, aquí ya se pone difícil porque una opción te da el antojo, otra te da el descanso y la tercera te da más dinero, ¿eh? O sea, cada una tiene su encanto, pero no hay un truco. No hay truco, solamente puedes escoger una. Por ejemplo, el café, ahí te va, es un dato, es originario de África y su consumo se extendió desde Etiopía hacia la península arábica. Y sí, donde desarrolló justo una importante cultura, pues alrededor de esa bebida, ¿no? Que hasta la fecha nosotros es, híjole, sin el cafecito de la mañana como que a veces uno no se activa. Pero a ver, en lo último que hablamos hoy justo también de ese día de pago doble, también se pone interesante. ¿Quién no quisiera que una o dos veces a la semana, a la quincena, al mes, nos pagarán días dobles? Eso está buenísimo. Así que cuéntanos en tu conexión, va, 771-4731-957, y mientras nos platicas, te dejamos con buena música. Es de Latin Mafia, y eso que se llama Te Estoy Correteando, aquí, en tu radio, ya la 1:25.

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¿Qué tal? Eso se llama Homeless. Y suena aquí en el 95.7 de tu radio. Ya la una con 35 minutos. Oye, en tu conexión te estuvimos escuchando. Y tú nos contaste qué onda, qué preferías en este, sí, en esta hora del almuerzo. ¿Una entrada, un plato fuerte o un postrecito? Por acá ustedes, claro que se hicieron presentes. Aaron Carmona, ¿cómo estás? Te mandamos un gran abrazo. Dice, a mí me encanta el plan de la entrada. Dice, perfecto. Y la peli que me agrada sería Titanic, aunque dura como 3 horas. No, mucho mejor, ¿a poco no, Aaron? Muchas gracias, un abrazo gigante. Por acá igual Dul, que ya está presente. Rebe hermosa, te queremos. Gracias por acompañarnos. Tommy, por supuesto, que también nos acompaña en tu radio. Cons dice que ella prefiere el plato fuerte. Dice, sofá, cobija y películas, plan favorito. ¡Qué increíble! Muchas gracias. Por acá Joa, que también nos acompaña. ¿Cómo estás, Joa? Dice, híjole, no se puede todo junto. Estaría padre, ¿no? Poder escoger todo, nos encanta. Gracias por acompañarnos. Por acá Arturo dice, yo prefiero el postre. Híjole, la verdad es que nosotros también. Por acá, el producer igual dice que el postre es lo mejor. Nosotros igual, ¿verdad? ¿Sí o no? Un poco de dinerito extra no le cae mal a nadie. Muchas gracias. Igual por acá Moy dice, el postre está bueno. Diana dice que el plato fuerte. Oigan, muchas gracias por acompañarnos en este día. Gracias por contarnos. Y bueno, quédate con nosotros porque aún tenemos mucho más en este gran lunes. Mientras tanto, te quedas con Benson Boone. Se llama Beautiful Things, lo que suena a continuación en Radio Disney 95.7. Ya la una con 36.

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0: Los ojos marrones de Lazo en el 95.7 de tu radio. Qué bonita canción. Ya la una con 49 minutos. Oye, por supuesto, en tu conexión te escuchamos. 771-4731-957. Queremos que nos cuentes qué tal tu día, cómo estás, qué andas haciendo. Platícanoslo todo en tu conexión. Te leemos. 771-4731-957. Y mientras tanto, oye, nosotros platicamos contigo. ¿Y qué crees? Ha llegado el momento de la tardivia. Y justo hoy nos vamos directito al otro lado de la puerta, que la verdad es que yo no abriría, ¿eh? Hoy el reto es de Coraline, esa película que parece toda bonita, colorida, hasta que aparecen los botones y dices, ¿qué está pasando aquí? No puede ser. Bueno, pues justo hoy hay trivi fantástico. Sí, un pequeño reconocimiento digital con un diseño muy especial de Coraline. Y como cada edición, pues cambia y los puedes coleccionar y están increíbles, ¿eh? Así que el tuyo y no quieres dejar de coleccionarlos, bueno, pues ahí te va. ¿Cómo te lo ganas? Mándanos una nota de voz a tu conexión 771-4731-957. Tienes que mandarnos las tres respuestas correctas de las preguntas de hoy, pero en audio, ¿vale? Esa es la condición. Para que te lleven los trivi fantásticos, tienes que contestarnos correctamente con tus audios. Y a ver, vamos con la primera pregunta. ¿Estás listo? ¿Qué encuentra Coraline dentro del pozo cuando va a explorar los recuerdos de su casa? A. Una caja con fotografías de su familia. B. Una muñeca y unas gafas. O C. Unos juguetes y una llave antigua. Te leemos en tu conexión. Queremos que nos cuentes. ¿Sabes cuál es la respuesta correcta? ¿Qué encuentra Coraline dentro del pozo cuando va a explorar los alrededores de su casa? A. Una caja con fotografías de su familia. B. Una muñeca y unas gafas. O C. Unos juguetes y una llave antigua. Piénsalo bien, mándanos tu nota de voz. Te leemos 771-4731-957. Hoy queremos saber quién se gana ese trivi fantástico de Coraline. Así que te leemos en tu conexión, te esperamos. Y mientras tanto te dejamos con Zoilo y Aitana. Eso se llama Mon Amour y suena aquí en tu radio a la una con 52 minutos.
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18: 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Gracias y un saludo.

0: Es Milky en el 95.7 de tu radio. Qué bonita canción, Just the Way You Are. Ya las 2:05 en este inicio de semana. Cuéntanos cómo estás, te leemos. 771-47-31-95.7. Oye, mientras tanto, nosotros continuamos con buena música. Iniciamos una hora más juntos. Yo soy Mariana, un placer. Y bueno, ahora te quedas con Maluma Baby, eso que se llama Tu Recuerdo, aquí en tu radio.
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Ya a las 2 con 17 minutos escuchas a Madonna y eso que se llama Break Your Love en el 95.7 de tu radio. ¿Qué onda? Seguimos con esta primera pregunta y la pregunta es la siguiente. Acerca justo de Coraline en la tarde de hoy. ¿Qué encuentra Coraline dentro del pozo cuando va a explorar los alrededores de su casa? ¿Tú te acuerdas? ¿Sí? A ver, ahí te va. Puede ser A, que es, presta mucha atención, ¿eh? Una caja con fotografías de su familia. B, puede ser una muñeca y unas gafas. O C, unos juguetes y una llave antigua. ¿Te leemos en tu conexión? Para que nos cuentes. 771-47-3195-7. Mientras tanto, te dejamos con Mau y Ricky aquí en tu radio.

0: Matiz en el 95.7 de tu radio, ya a las 2:30. Gracias por acompañarnos. Por acá Jose ya está lista para contarnos cuál es la respuesta correcta de la primera pregunta de la tarde día de hoy.
1: La respuesta correcta es unas fotografías de su familia, creo yo, si no mal recuerdo.
0: Ok, perfecto. Por acá Joa dice que no sabe cuál es. Yo sé igual, dice, encuentra una muñeca. A ver, por acá dice Jonathan, unos juguetes y una llave antigua. Por acá Dulce ya nos saluda, muchas gracias. Rebe Hermosa, que igual está con nosotros, dice que esa es la respuesta A, así que más adelante vemos cuál es la respuesta. A ver, por acá ya la tenemos y la respuesta correcta es una muñeca y unas gafas. ¿Qué tal, Pero a ver, vamos con la segunda pregunta de hoy. Cuando Coraline descubre lo que realmente quiere la otra madre, ¿qué le propone para que se quede en ese mundo? A, que se convierta en su hija y se quede a vivir ahí. B, que le ayude a cuidar a los niños fantasma. O C, que se quede con ellos sin necesidad de hacer ningún cambio. ¿No te acuerdas qué sucede? Te leemos en tu conexión y te dejamos igual las respuestas a través del 771-4731-957. Va. Ahora ahí te va de nuevo. Cuando Coraline descubre lo que realmente quiere la otra madre, ¿qué le propone para que se quede en ese mundo? A, que se convierta en su hija y se quede a vivir ahí. B, que le ayude a cuidar a los niños fantasma. O C, que se quede con ellos sin necesidad de hacer ningún cambio. Te leemos, va. Y ahí te va un dato, que justo esta peli fue realizada con stop motion y cada movimiento que ves justo es el resultado de mover físicamente las marionetas. Fotografía cuadro por cuadro, así como lo escuchas, se escucha increíble, ¿no? Sí. El rodaje duró más de 18 meses precisamente, así que ya sabes, esperamos en tu conexión para ver si te llevas el trivi fantástico edición Coraline. Mientras tanto llega Oliver Tree aquí a tu radio.

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Es Harry Styles, esto que se llama American Girls aquí en tu radio, y ya las 2:42. Cuéntanos en tu conexión si ya sabes cuál es la respuesta correcta. La segunda pregunta de hoy en la tardivia dice así: cuando Coraline descubre lo que realmente quiere la otra madre, ¿qué le propone para que se quede en ese mundo? A, que se convierta en su hija y se quede a vivir ahí. B, que le ayude a cuidar a los niños fantasma. O C, que se quede con ellos sin necesidad de hacer ningún cambio. Cuéntanos. Te leemos en tu conexión y mientras tanto te dejamos con León Larregui y esto que se llama Se Me Va aquí en tu radio. Ya las 2:43.

es Alex Hoyer. Recuerda, te esperamos en tu conexión 771-4731-957. Ahí te va la segunda pregunta y es la última vez, ¿eh? Así que te queda poco tiempo para responder. Cuando Coraline descubre lo que realmente quiere la otra madre, ¿qué le propone para que se quede en ese mundo? A, que se convierta en su hija y se quede a vivir ahí. B, que le ayude a cuidar a los niños fantasma. O C, que se quede con ellos sin necesidad, pues, de hacer ningún cambio. Te leemos en tu conexión. Te esperamos, piénsalo bien, ¿eh? Ahora te quedas con One Republic, eso se llama Need Your Love, en el 95.7 de tu radio. Ya las 2:52.

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24: 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Muchas gracias.
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Dualipa y eso que se llama Oye Mi Amor junto con Maná en el 95.7 de tu radio. ¿Qué tal, eh? ¡Qué buena rola! Oigan, Dua anda con todo, haciendo colaboraciones, híjole, con medio mundo. Ya la escuchábamos igual con Shakira, que guau, qué increíble canción, qué bonita se escucha y qué guapa se veía, no puede ser. Bueno, hablando de otras cosas, iniciamos nosotros ya nuestra quinta y última hora juntos. ¡Qué emoción, eh! Nos fascina, así que gracias por acompañarnos, por estar acá presente. ¿Y qué crees? Ahí te va que nosotros tenemos algo que contarte. ¿Estás listo? ¿Lista? Bueno, pues teníamos justo la segunda pregunta de la tardivia de hoy, hablando de Coraline. ¿Qué onda? ¿Qué le propone la otra madre a Coraline para que se quede en este mundo? Te leemos en tu conexión. Así que por acá están con nosotros. Jonah dice que se convierta en su hija y se quede a vivir ahí, o sea, la respuesta A. Muchísimas gracias. Rebe igual dice que la respuesta A. Ok. Anaís por acá igual dice que es el inciso A. ¿Será correcto? Muchas gracias. Ay, Carla, te mandamos un abrazo muy grande. Qué bueno que nos acompañas. Por acá Marco dice que es la respuesta B. Ok. Muchas gracias. Fer dice que es la respuesta A. Ale igual dice que es la A. Y entonces, ¿tú cuál crees que sea la respuesta correcta? ¿Estás listo? Bueno, pues te lo decimos en este instante y es precisamente... Sí. Respuesta correcta, la respuesta A. ¿Qué tal, Pero a ver, aquí está el detalle importante de la escena. La otra madre le ofrece una caja con hilo, agujas y botones para los ojos. Coraline, claro que se niega. Y pues deja en claro que el paraíso que le estaba ofreciendo tenía un precio. Las tres niñas fantasmas que Coraline encuentra son las que revelan justo lo que pasó y piden que encuentre sus almas para poder ser liberadas. ¡Qué cosas! Así que, sí. Así la respuesta número 2. Pero a ver, ahora sí va la última pregunta de la tardivia de hoy para que te lleves este trivi fantástico. Y dice así: ¿qué objeto utiliza Coraline para ayudarse a encontrar las almas de las tres niñas? A, el espejo. B, la piedra perforada. O C, la llave de la puerta. Te leemos en tu conexión. Mándanos su nota de voz con la respuesta para que te lleves el trivi fantástico de este día. Así que te leemos 771-47-31-957. Ahí te va de nuevo la última pregunta de hoy. ¿Qué objeto utiliza Coraline para ayudarse a encontrar las almas de las tres niñas? A, el espejo. B, la piedra perforada. O C, la llave de la puerta. Te leemos en tu conexión y mientras tanto te dejamos con Lorraine y eso que se llama Wildfire. Aquí, en tu radio. Ya a las 3:11.

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Es Morat y eso que se llama Lo Poco Que Yo Quiero. Ya a las 3:22. Recuerda que en tu conexión te leemos. Te escuchamos con la última pregunta de la tardivia de hoy. A ver, dice así una vez más, ¿va? ¿Estás listo? Presta mucha atención porque está sencillo. La pregunta dice así: ¿qué objeto utiliza Coraline para ayudarse a encontrar las almas de las tres niñas? A, el espejo; B, la piedra perforada; o C, la llave de la puerta. Te leemos en tu conexión. Y oye, ¿qué crees que tenemos sorpresas? Porque presta mucha atención. En el 95.7 tenemos regalitos que están de miedo. ¿Estás listo? 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Ya lo sabes, deja volar tu imaginación, sorpréndenos con tus rimas y recuerda que en Radio Disney 95.7 la creatividad, claro que también tiene precio. Ahora más buena música, es mío, y eso que se llama Hush, en Radio Disney 95.7, ya a las 3:23.

0: ¿Qué onda con los Caligaris? Y eso que se llama Viento a tu Favor junto con Pati Cantú. Ya las 3:33. Qué increíble canción, nos encanta. Así que te esperamos en tu conexión. Ya sabes cuál es la respuesta correcta o te damos así unos segundillos más. A ver, por acá justo, creo que ya llegaron. ¿Será entonces momento de dar la respuesta en este instante? Nos dice Sofi. A ver, ¿tú sabes cuál es la respuesta correcta, Sofi? A ver, ¿qué objeto utiliza Coraline para ayudarse a encontrar a las almas de las tres niñas? Te leemos, te escuchamos.
1: Hola, Bravo Disney. Hola. La herramienta que usa Coraline para liberar las almas de los niños es la piedra. Saluditos, adiós, soy Sofía.
0: Ay, preciosa, muchas gracias. Te mandamos un abrazo. Ahorita seguimos y vemos si es la respuesta correcta. Isaac por acá dice, es el inciso B, la piedra perforada. Bueno, dice que su esposa dice. Ok, muchas gracias. Rebe dice que es A, el espejo. Por acá Anaís dice que es inciso B, la piedra. A ver, Anel dice que es inciso B, la piedra. Itzel por acá dice inciso B, la piedra perforada. Carol dice igual, la piedra perforada. Por acá Nati dice, la piedra perforada, ¿será? Jire dice que es la piedra perforada. Por acá Mar dice la piedra triangular. Ok, y Iriel dice que ya está con nosotros. Cami dice que es la piedra. Ok, a ver, por acá igual está Alma. Alma, te escuchamos, cuéntanos por favor.
2: Sí, sobre la piedra perforada, Radio Disney.
0: Ok, perfecto, por acá Joa, que igual nos acompaña. Ay, dice que está disfrutando este clima. Gracias, te mandamos un abrazo. Igual, mi querida Jose. A ver, Jose estaba participando y dice que es... encuentra la muñeca, ok, muchas gracias, Jose. Y entonces, ¿sí será la respuesta correcta? A ver, vamos a escuchar entonces ya la última respuesta de hoy, que, como la mayoría de ustedes lo dijo, es la piedra perforada. ¿Qué tal, eh? Ay, sí que conoces esta gran peli que está hermosa. Bueno, pues ahí te va el dato, que la piedra perforada es justo un objeto que Mrs. Pink le da a Coraline como amuleto de protección. En la peli, pues el agujero de la piedra le permite ver y encontrar las almas escondidas de las tres niñas. Así que ahora sí, se cierra la tardivia en este día, pero ojo, porque si mandaste tu nota de voz con las respuestas correctas las tres y tuviste los tres aciertas, bueno, pues felicidades, porque vamos a mandarte tu trivi fantástico que nos encanta. Así los vas coleccionando, y que ya tenemos varios. Así que hoy no solo demostraste que te sabes completita la peli de Coraline, sino que te ganaste un lugar de colección. Sí, trivi fantástica. ¡Qué bonito! Muchas gracias por participar en la tardivia. Te mandamos un abrazo. Y bueno, si alguna vez encuentras una puerta secreta en tu casa, por favor, pínzalo dos veces antes de abrirla para que no te pase lo que a Coraline. Mientras tanto, más buena música son los Cafres y eso que se llama Vos Sabes. Y suena aquí en tu radio. Ya a las 3:36.

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5: Hola, hola, te saluda Ale Cruz. El subsecretario de Integración Sectorial y Coordinación de Servicios de Atención Médica, Eduardo Clark, informó que entre 2025 y 2026 se han invertido 300 mil millones de pesos en compra de medicamentos y que en lo que va de este año las unidades médicas han recibido 125% más piezas que el año pasado. 22 nuevos ejemplares otorgados por la Procuraduría Federal de Protección al Ambiente de Veracruz, en calidad de resguardo definitivo, arribaron al Parque Zoológico de Tulancingo, donde serán atendidos en espacios de reciente creación y áreas que han sido rehabilitadas. Entre los ejemplares se encuentran un jaguar pinto, un dromedario, monos capuchinos, un ocelote y dos tucanes, entre otras especies.
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0: Chino y Nacho, y eso que se llama Entrégame en el 95.7 de tu radio, ya las 3:56. Oigan, muchas gracias por quedarse con nosotros, gracias por acompañarnos. Yo soy Mariana, fue un placer, gracias a Checo en producción, rifándosela como siempre, y por supuesto a ti por estar presente y en sintonía. Te queremos, te mandamos un gran abrazo. Yo soy Mariana, te quedas con muy buena música y con buena compañía. Llega Brisa Solís, que se queda hasta las 9 con mi queridísimo Max. Óigala, ya está lista, ya está lista para quedarse, así que por acá te esperamos, y mientras tanto te quedas con buena música en tu radio. Yo soy Mariana, hasta mañana, bonita tarde.
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22: Son las 4.
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23: Radio Disney, por favor, ¿me podrían poner Ruleta Rosa de Kenia Oz, porfa? Gracias.

¿cómo estamos? Buenísimas y chinísimas tardes, ya llegamos. Y te acompañamos ya completamente en vivo a partir de ese momento y hasta las 9 de la noche, solo a través de los micrófonos del 95.7. Yo soy Bricia Solís y me quedo contigo por 5 horas. 5 horas juntos, ¿sí o qué? Ya que has dicho que sí, suela el 95.7. Maxwell ya se apodera de la producción de este programa. Ya llegó el vespertín. Me gusta nuestro nombre, ¿eh? La verdad es que sí, 10 de 10. Me pone de buenas aparte. 4 de la tarde con 10 minutos. Bienvenidos, gracias por estar aquí. Y por supuesto, también aprovechamos para saludarte a través de radiodisney.com.mx. Buenísimas y chulísimas tardes para todos. Y por supuesto, a divertirnos, a disfrutarla. Vamos a pasar excelente. Traemos un montón de contenido para ti y sobre todo traemos alegría, actitud, buena onda, así que déjate contagiar de la energía del Vesper Team. Ya a las 4 con 11 minutos, momento de más música, eso se llama Mami, piso 21, Black Eyed Peas, ¿te la sabes? Nosotros también, así que a cantar.

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0: Es Michael Jackson, el rey del pop. Eso se llama The Way You Made Me Feel. Ya las 4:22 a través de Radio Disney. Y por supuesto que nosotros, el día de hoy, te invitamos a que participes, porque ya llegaron las confesiones con el Vesper Team. Sí, confesiones que solo tú y yo sabemos y que no le vamos a contar absolutamente a nadie, ¿ok? Todo se queda aquí, en este horario, de 4 a 9. Y ya, nadie se acuerda de... ¿Ok? Así que acá te esperamos. 771-4731-957. Debo confesar que yo sí seguí la moda de... Híjole, yo en algún momento casi casi me vuelvo la Britney, la rapada, de tanto estrés. No, no es cierto. Pero bendito Dios, gracias a Dios, eso no pasó. No, pero qué heavy. Cuéntanos tú, ¿cuál fue la moda que sí seguiste? Quizá de las cejas así... ¿Te acuerdas que se pusieron de moda así súper, súper delineadas, pero chiquititas, delgaditas? Y ahí anduvo Britney Spears haciendo eso, Cristina Aguilera haciendo eso. Ah, no, bueno. 4:23. Compártenos a través de tu conexión. Confesiones que solo tú y yo sabemos. Debo confesar que yo sí seguí la moda de... Acá te esperamos. Mientras tanto, te saludamos, Rebe.
1: Hola, mi Bris, y es hermosísima. ¿Cómo estás? Que tengas una bonita tarde.
0: Ay, muy bien, gracias a Dios, Rebe chula. Te mandamos muchos abrazos, que tú también tengas una tarde fantabulosa. Sofi chula, ¿cómo estás?
2: Hola, Bris, qué bueno que ya llegaste.
0: Ay, tan bella. Aquí andamos, dándolo todo de aquí hasta las 9 de la noche, ¿vale? Un abrazo y un beso, Sofi preciosa. Y también te saludamos, Pepe.
3: Hola, hola, muy buenas tardes. Bienvenida a la pista de baile. Otra semana más, un poco rarita. Como que sale el sol, como que sale la nube muy cargada de agüita. Un poco locochona, pero aquí estamos. Como siempre, como te causó risa, desde que canta el gallo hasta que chilla el grillo. Aquí, que el marciano, que ya no sé ni cómo me llamo, ya me está saliendo cola de pescado con tanta agua. Saludos a toda la banda de Radio Disney. Un abrazo.
0: Te queremos, Pepe, te mandamos abrazos también. Y ahora, pero yo tengo una canción, y ahora, ok, pero con la de pescado, la del sirenito, ¿no? De, ay, ¿cómo se llama? Dígame, por favor, Rigo. Rigo es amor, yo te digo, Rigo es... Para todo lo que ustedes me pregunten o me digan, yo tengo una canción, se los prometo. Se los prometo. Gracias, Pepe, un abrazo gigante. Que tengas una tarde fantástica y excelente facturación también, porque ya nos estaba contando que trabaja hasta la madrugada. Ya las 4:25, momento de más música. Es Selena Rose, esto se llama Tú, Tú, Tú.

0: música de Lola Young y se llama Messi. Ya las 4:38. Les digo, oh, no, bueno, ganas de estar en mi casa, sí, seguramente. Oye, y compártenos sus confesiones, que no le cuentas a nadie más, solo a nosotros. Sí. Hoy debo confesar que yo sí seguí la moda de te escuchamos con atención. Recuerda que mantenemos el anonimato, así que ahí va, ahí va, ahí va.
1: Ok, tengo que confesar que la moda que seguí cuando era joven fue ser skateboard. Y la neta la disfruté.
0: Ok. Mira, y con música de Avril Lavigne de fondo, casi casi, ¿no? Muy bien, muchísimas gracias por compartir. Dice también por acá. Ahí voy, ahí voy, ahí voy, ahí voy. Deme 3 segundos, por favor. 5, 4, 3. Dice, debo confesar que yo sí seguí la moda de los piojitos y las mariposas en la cabeza para peinarme. Ok. ¿Se veían lindos? Muy, muy lindos. Oigan, si tienen fotos también, anexen la evidencia, estará fantástico, ¿va? Sí, queremos verlos, ande. Dice también por acá. Dice, debo confesar que yo seguí la moda emo, sin ser emo. Me gustaba muchísimo vestir de esos colores, negro, fuchsia y morado, estrellitas y ese tipo de cosas. Exijo evidencia, yo quiero ver las fotos. Muchas gracias por compartir. Recuerda, confesiones que solo tú y yo sabemos. Debo confesar que yo sí seguí la moda de... Acá checamos tu participación. Mientras tanto, más música. Ella es Adele. Y esto que te canta se llama Set Fire to the Rain. En Radio Disney, ya las 4:40.

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En tu radio las 4:52 en la música ánima. Esta se llama Bad Angel junto a Lisa. 4:52 y obviamente ya llegaron al 95.7 las rapiditas para cerrar el día. Oye, ¿qué tal el fin de semana? ¿Se acuerdan que el sábado estábamos platicando aquí del partido, del encuentro de México? Pues bueno, hizo el oso. Sí, México hizo el oso el fin de. Recibió una goliza por parte de Estados Unidos con errores garrafales y un marcador de 3-0. La verdad es que eso sí dolió. Sí. No nos lo esperábamos, ¿eh? Y bueno, te contamos además que los hombres G regresaron y es que la agrupación marcó a todos los ochenteros, sigue activa y el pasado fin estrenaron tema. ¿Qué tal? Andan con todo, ¿eh? Te contamos además, en el mundo del cine, la producción de Batman 2 ha sido pausada. ¿Por qué? Ya te lo estaremos comunicando más adelante. Ya a las 4:53, ahí estuvieron las rapiditas para cerrar el día. Ya a las 4:53, momento también de ir con más música. Él es Bruno Mars. Bruno, por favor, elígenos. Ya me cansé de decírtelo. 4:53, I just might.

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8: Son las 5.
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12: ¡Ay!

la música de Lazo acompañando tu tarde. Esto se llama Feliz Aniversario. Ya a las 5:05 y así de bonito. Estamos arrancando la segunda hora juntos. ¡Ay! Muchísimas gracias por seguir con nosotros y prepárate, Tete, porque en esta hora tenemos también el veredicto del lunes, ¿verdad? Ahí arrancamos y traemos un tema bastante interesante, así que quédate con nosotros, te conviene. Ya a las 5:05, 771-4731-957 está disponible, así que manifiéstate, Tete. Queremos leerte, escucharte, saludarte, conocerte también. Si es la primera vez que nos escuchas y de pronto dices, ¡au! ¿Esa sesión ya me enganchó? Bueno, preséntate, ¿vale? 5:06, yo soy Bricia Solís, es música de Hannah y Ashley. Eso se llama Si me hubieras llamado ayer. En tu radio, 5:06. Feliz tarde. La temperatura en la ciudad. Nuestro sistema borregológico marca ahora 17 grados.

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0: ya a las 5 con 17 minutos. Esto es de BTS y se llama 2.0. Oye, que aparte de todo, los chicos ya van para Perú.
1: Prepárate, Perú, para disfrutar la magia.
0: Ya a las 5 con 17 minutos. Y por supuesto que se abre la sesión. Sí, ha llegado aquí el veredicto del lunes. Y hoy tenemos un tema que sí o sí va a dividir opiniones. En el veredicto del día de hoy, la pregunta es: ¿mi pareja puede tener amigos del sexo opuesto? Inciso A, sí, no debe haber algo malo. Inciso B, no, es algo que realmente me incomoda y no me siento cómodo con ello. Y C, depende. Si sé o noto que la otra persona tiene otras intenciones, evidentemente habrá problema. La pregunta es:

días, cuéntanos, ¿tu pareja puede tener amigos del sexo opuesto? En las historias de WhatsApp ya les compartimos, así que participa con nosotros, porque tu opinión definitivamente es la más importante. Ya a las 5:19, ella es Gracie, de Colombia para el mundo, papá. Esto se llama Malo Bien.

0: Eso es de Blackpink y se llama Go. Ya a las 5:23, no, con 27 minutos a través del 95.7 les digo, ¿quién soy yo que hago aquí el día de hoy? ¿Quién? Sáquenme de aquí. No es cierto. Oigan, y es momento de confesiones. No es cierto, ni siquiera son confesiones. Es el veredicto del lunes. Traigo los cables más que cruzados, ¿eh? Ahí les va. Pues bueno, hoy justamente te preguntamos, ¿qué onda? ¿Tu pareja puede tener amigos del sexo opuesto o te causa conflicto? Inciso A, sí, no debe haber algo de malo. Inciso B, es algo que realmente me incomoda. Y el inciso C, depende. Si sé o noto que la otra persona tiene otra intención, pues aquí hay conflicto, ¿no? Así que compártenos tu opinión. ¿Qué es lo que piensas al respecto?
1: Hola, hola, Labris, ¿cómo estás? ¿Qué tal este lunes nublado y lluvioso? Perfecto para ir a jugar béisbol, algo es que, ¿no crees? Oye, yo digo que inciso A, sinceramente inciso A, pero precisamente por ser inciso A, a mí me cortaron, yo hasta me iba a casar y me terminaron por una amiga, más que amiga, era mi compañera, bueno, sigue siendo mi amiga y mi compañera de trabajo, porque yo trabajo en el mundo de la enfermería, ¿no? Uh-huh. Pero ¿por qué son así? Somos libres de tener amigos y amigas, o sea, en fin, yo digo que inciso A. Bye, Radio Disney. Bye, TQM.
0: Ay, te amamos. De verdad, muchísimas gracias por ser parte del Vespertín. No voy a decir su nombre, pero siempre me hace reír con sus participaciones y con la plática cool. Me caes muy bien. Y tú lo sabes. Ay, quisiera decir tu nombre, pero no. Vamos a mantener el anonimato. Pero, oye, está padrísimo que puedas tener amigos y que... amigas, amigos. Y que no haya como mayor tema, ¿no? Porque al final del día, digo, si estás con alguien, pues... hay que respetar, hay que ser leales y hay que darle su lugar a esa persona. Y si no, ¿para qué estás en pareja? ¿No? Si no sabes respetar, si no sabes ser leal, si no sabes ser honesto con alguien, pues mejor quédate sin novia o sin novio y sin esposa o esposo, ¿no? Pero bueno, aquí el tema es justamente eso. La amistad entre hombres y mujeres con pareja es siempre un tema muy debatido. Y en innumerables películas se pregunta justamente si esto es posible. Hay una discusión también sobre los llamados amigos con derechos y la amistad platónica. Han escuchado de ello, ¿no? Aunque también, por supuesto, siempre hay parejas que primero fueron amigos y luego se enamoraron. Por eso, para tu pareja representa quizá una amenaza el hecho que tú tengas amigas o amigos. Pero bueno, ¿qué tiene esta amistad entre hombre y mujer? El hecho es que en una amistad heterosexual, las amistades platónicas con el sexo opuesto a menudo representan, pues, un potencial conflicto. La mejor amiga de un hombre o el mejor amigo de una mujer puede convertirse en una cinta de correr emocional. Porque, pues, evidentemente tú como pareja te puedes hacer como 30,000 teorías o 30,000 películas, pero igual y ni al caso, ¿no? Aquí la pregunta es ¿por qué es así? ¿Por qué siempre se cuestiona la amistad platónica entre géneros? Hoy te preguntamos a través de tu conexión. ¿Mi pareja puede tener amigos del sexo opuesto? Inciso A, sí, no debe haber algo malo. B, no, es algo que me incomoda. Y C, depende. Si sé o noto que la otra persona tiene otras intenciones, pues ni de broma, ¿vale? Pero lo más importante, ¿eh?

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1: Él es Maluma y eso se llama Tu Recuerdo. A ver, Maluma, ¿qué hago con todo eso que te compré? Pues regálamelo. O sea, si ya me lo compraste. Imagínate un regalo de Maluma. ¿Qué te regalaría Maluma en tu cumpleaños? ¿O en un día normal? ¿Qué no te regalaría Maluma, no? Más bien. 5:47 minutos, familia. 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

0: de las 5:53 en la música. Bob Sinclair, esto se llama I Can't Wait. Y por supuesto que por acá tenemos muchísima participación hoy en el veredicto de lunes.
1: ¿Qué haría?
0: ¿Te pones celosa, celoso?
1: ¿Qué haría?
0: ¿De los amigos de tu pareja?
1: ¿Qué haría?
0: ¿O las amigas?
1: ¿Usted qué haría?
0: ¿Usted qué haría?
2: Hola, hola, Radio Disney. Hola, Timbrisa. Aquí andamos con el pichón, admirando la naturaleza. Por ahí les envié ya una evidencia.
0: Gracias.
2: Bendiciones. Y acerca del tema de hoy, sí debe de haber amistad con ambos sexos. Y sobre todo, cuando lo permites es que te tienes confianza tú mismo. Ya lo mencionabas, Bris, que cuando hay dudas y celos, no tiene caso estar allí arraigado.
0: Exacto, bueno, al final del día respetamos absolutamente todas las opiniones. Muchas gracias, vamos a mantener el anonimato, ¿vale? Dice por acá, dice, las mujeres van a decir que sí, la mayoría de los hombres diremos que no, porque muchas veces las relaciones empiezan como amigos. Ok, entonces si desconfías de el amigo, sí, ¿verdad? Ok, y aprovechamos para saludar a la doctora Gabriela Hidalgo. Por acá nos piden un saludo para allá. Perfecto, muchas gracias. Dice también por acá, yo elijo la opción B porque sinceramente soy celoso. Ok, también, gracias. Válido, por supuesto. Dice, yo voto por inciso A. Es normal que tenga amigos sin importar de qué sexo sean. Yo también tengo derecho de igual manera. No hay que confundir la amistad. Ok, también por acá tenemos más participación. Dice 543, ya me perdí, acá está. Dice, yo opino que depende, porque si es una amistad de tiempo, yo no tengo problema, siempre y cuando yo también conviva con la persona. Pero en la actualidad, ya la mayoría no respeta si estás comprometido en una relación, y a veces es más recomendado poner cierta distancia, y más si detectas algo raro. Es mejor alejarte antes de que pase algo de lo que pudieras arrepentirte más adelante, y más si ya tienes una relación de años. Ok, ahí está otra participación. También tenemos por acá, y dice, ay, denme 3 segundos, por favor, porque son demasiadas por acá. Ahí voy. Dice, yo voy por el inciso A. Como le he dicho a mi pareja, somos seres independientes y sabemos lo que está bien y no. Cada uno sabe lo que perdería a causa de sus acciones. ¿Qué tal es? ¡Wow! Y también por acá dice, desde luego, opción A. Todos tenemos derecho a formar amistades, claro, respetando siempre a nuestras parejas. Eso es salud mental y plena confianza. Cuesta conseguirlo, pero se puede. Ok. ¡Wow! Pues es que también depende del código moral de cada persona, ¿no? Porque, digo, en este tenor no podríamos generalizar. Si yo, por ejemplo, puedo decir, yo soy una persona muy leal, muy respetuosa, muy de decir siempre la verdad. Pero si, por ejemplo, estás saliendo o compartiendo con una persona que no comulga precisamente con este tipo de valores, de creencias, o no están bien arraigadas en su código moral, no, pues no. O sea, ahí como que no funciona la cosa. Pero bueno, cuando estamos justamente en una relación, a menudo surgen dudas, ¿no? Sobre nuestra pareja, si es que tiene amigos del sexo opuesto. ¿Por qué? Porque de alguna manera hay miedo de que haya alguien más. Y ese más podría ser sinónimo de atracción, ¿no? Entonces, no hablamos de qué es la amistad. O sea, si hablamos de la amistad pura, genuina, real, entre hombre y mujer, no es lo que te asusta, ¿no? Es el miedo a que tu pareja se sienta atraído por otras personas, porque quizá te sientes amenazado por esto, ¿no? Sin embargo, el miedo a que tu pareja se sienta atraída por otra persona, pues como todos los demás miedos, aquí la pregunta es, ¿qué tan probable es que tu pareja nunca más se sienta atraída por otra persona? Oye, es que, por ejemplo, hay parejas, o sea, o hay personas, ¿no?, a las que les causa conflicto incluso si tienes algún celebrity crush, por ejemplo, ¿no? Y dices, oye, Jimmy nunca, o sea, nadie, todo mundo sabe que lo amo, menos él, ¿no? O por ejemplo, no sé, ¿quién te gusta? Salma Hayek, Jennifer Aniston. Y de pronto tu pareja es como, no, si hay una película de él, no la quiere ver o no lo quiere ver, porque es como, ¿eh? O sea, Brad Pitt ni siquiera sabe de tu existencia, ¿estás de acuerdo? Pero bueno, aquí la pregunta es, o más bien, ¿es poco realista pensar que nuestra pareja nunca volverá a encontrar atractiva o atractivo a nadie más? Ay, mucho que platicar de este tema. Y es que, ¿sabes? El veredicto de hoy se presta para muchos otros temas. Tiene como 1000 ramificaciones. Entonces, creo que hoy no vamos a terminar. Hoy nos vamos hasta las 12. Perfecto, ok. Al fin que nos pagan triple, perfecto. Me gusta, me gusta. Ya a las 5:58, no te despegues del 95.7. Tenemos más para ti en el veredicto del lunes en tu radio, Radio Disney, aquí con el Vesper Team.
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19: Hola, Radio Disney. Me gustaría escuchar una canción de Akon. Gracias y un saludo.